0: Momento Show, y en esta hora, ¿quién va a participar y qué van a tener?
1: Llega nada más y nada menos que el hereje hediondo con su sarta de mentiras.
2: Diario.
3: No, hoy les traigo una historia de amor en la independencia.
0: Ok. ¡Ay! ¿Quién más va?
4: Les traigo ahorita la historia del diablo. ¿Quién cree en el diablo, güey?
3: Yo.
4: Ahorita les voy a decir.
3: O sea, no crees en Dios, pero sí crees en el diablo.
4: Ahorita le voy a decir, güey.
0: ¿Dónde se le apareció a usted?
4: Una noche, güey, se me apareció.
0: ¿Una noche de luna? Sí. ¿Debajo de la cama?
3: Una noche de luna. Todo esto va del Cometo Show. Vaya, búsquenos a la.

0: viejillo todopoderoso. ¿Fuiste todopoderoso algún día, güey? ¿O pasaste por los canales de la historia así de Oquis,
1: ¿verdad? Bueno, no, yo, pero creo que sí he trascendido. Por ahí en algún libro aparece mi nombre.
2: Sí. Menos,
3: pues en el buró de crédito nada más, güey.
1: Yo creo, pero he trascendido.
0: ¿De qué nos vas a hablar?
1: El día de hoy vamos a platicar un poco detalles de otro de los héroes famosos de la independencia. Y hablamos un poco mal de Hidalgo. ¿Se acuerdan la vez pasada?
0: Sí,
1: que realmente Hidalgo, para mí, padre de la patria, Hidalgo no tiene nada que haber aportado. Nada, fue el que...
0: fue el que alborotó todo.
1: Todo alborotó. Posteriormente...
3: Ese es el sonido de la envidia.
2: Como que no hace nada, güey.
3: Sí, no.
1: ¿Por qué? No, yo creo que sí es este... Bueno. Hubo otro de estos héroes también que yo creo que, pues, aportó un poquito más, pero no creo que realmente hizo...
3: O sea, ¿tú crees que están sobrevalorados?
1: Sí, totalmente. Todos los héroes de la independencia están
0: Alguien tiene que ponerlo chido, güey. Ni modo que digan que, todos eran bandidos, objetos, robaron, pero nos liberaron.
1: Yo creo que sí, una independencia es una cuestión radical. Por ejemplo, tenemos dos términos, lo que es la revolución y lo que es la evolución. La revolución es un acto de rapidez en el cambio de un sistema. Y una evolución es paulativo. Por ejemplo, acá tardaron 10 años en lograr una independencia. 10 años es demasiado tiempo para una independencia. Más bien fue una cosa evolutiva. Fue una evolución.
4: Deja tú lo que supuestamente trató de celebrar cuando eliminaron a los franceses. Los franceses se fueron 15 años después, güey. O sea, ¿a quién eliminaron, pues?
1: No, incluso los franceses se quedaron en México mucho francés. Por eso en la zona de Los Altos hay güeritas de ojo azul, porque son descendencia de sus franceses. Pero bueno, voy a hablar de un cuate que se llamó José María Teclo. Teclo, se llamaba Teclo. Ajá. Morelos y Pavón. Él nace en septiembre del 1765.
0: Ok.
1: Cuando ocurre la independencia, Hidalgo andaba ahí en sus relajos. Ah, por cierto, ya ven que normalmente la idea de Hidalgo es con el estandarte
0: el
1: de
0: estandarte.
1: La vida. No fue cuando dio el grito, no traía el estandarte. Eso se lo llevó de Atotonilco varios días después, ya que ya estaba en la lucha.
0: ¿Tú cómo sabes?
1: Porque están los hechos ahí, todo está escrito. Ahí hay documentos.
0: Y si dijera que venía de Francia ese estandarte, les tendríamos que creer.
1: No, ¿por qué? No, era una virgen que estaba en Atotonilco, en la parroquia de Atotonilco, y ahí se encontró a Morelos, y le dice, Morelos era sacerdote, tenía 45 años, y le dice, oye, te voy a dar una chamba, sí, diga usted, ve al sur, allá a armar el relajo, y se fue con un grupo de personas, que fue donde él hizo su relajo. Después ya en 1910, dura 5 meses Hidalgo y muere. Y hasta 1912 Morelos empieza la lucha en el sur. Pero bueno, ya sabemos la historia de él, pero pues regresando.
0: Se fue caminando.
1: Sí, bueno, no.
0: Tardó mucho en llegar.
1: A caballo. Porque no había. Ahorita les voy a platicar quién era Morelos antes de haber sido el siervo de la nación.
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0: Bueno, y entonces Morelos es el que empieza la guerra allá. Bueno, no la guerra, se levantan armas en el sur del país.
1: Pero bueno, Morelos.
0: Oye, tengo una duda. En aquellos años todavía, porque recordemos que la República Mexicana en su geografía ha sufrido modificaciones. Lo que entregaron a Estados Unidos de territorio, pero al sur también México era más extenso. Belice, Guatemala, no recuerdo hasta dónde, o sea, te mentiría, pero en esos años todavía era parte del territorio o ya no.
1: Sí, no, todavía era parte del gran territorio.
0: Entonces, llegaba hasta Guatemala, hasta, el güey.
1: Hasta Panamá llegaba a México.
0: No manches.
1: En aquel entonces, no, él se va a la zona de Oaxaca principalmente.
0: No,
1: en
0: esa
1: zona.
0: Hubiera llegado 25 años después. Bueno, así se tardó 3, güey.
1: Pero fíjate, Morelos era, fue de una familia acomodada en la zona de Morelos, y empezó a trabajar él con su familia en el comercio, pero a él le encargaron en ese momento el área de transportes. ¿Qué había de transportes?
0: Mulas.
1: Él se vuelve un gran arriero. Los arrieros eran las personas que llevaban en sus mulas, pues todo el comercio de pueblo en pueblo. Ajá. Y se iban por brechas. Entonces él aprende muy bien todas las brechas de México, se aprende los caminos secretos, las brechas.
0: Atajos.
1: Que después le sirvieron para hacer una especie de guerra de guerrillas para poder lograr sus triunfos. Y entonces cuenta la historia que una vez en uno de los pueblos llegó él con su recua, así se llama el grupo de mulas, llega a surtir a un negocio y ve a una muchacha en el mostrador y ¡tarán! Se enamora.
0: Pero
1: de
0: él era padre, dijiste, ¿no?
1: No, era todavía un simple mortal, era arriero. Aparte, los arrieros, ¿cómo son los arrieros, no?
0: Los arrieros
1: mal hablados. Era muy bueno para el machete, buenísimo. Dicen que se ponían, o sea, llegaban los rateros a los ladrones a querer quitarle las recuas de mulas. Ajá. Y se defendían con un machete y con un zarape. Ya ves que siempre vemos al indio como con un zarape.
2: Sí, como el del Valiente.
1: Sí, exactamente. El zarape era su escudo, se lo amarraban en el brazo para aguantar los trancazos de los machetes. Dicen que él era buenísimo para los trancazos. Entonces resulta que se enamora de una chica, pero como él era un arriero, el papá no lo acepta, pues las clases sociales en ese momento.
3: ¿No lo aceptó?
1: No, y entonces pues se queda enamorado y a raíz de eso se vuelve sacerdote.
0: Se decepciona
1: de la vida y se mete. Pero hay una gran segunda parte que creo que mejor la platico en el segundo bloque, porque está muy buena la segunda parte. ¿Qué pasará con Morelos

0: belleza, Dios.
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0: ¡Échale capaz!
1: Muy bien, vámonos con el tercer y último bloque del hereje, que en esta ocasión está hablando sobre un romance que se dio en la Independencia.
2: Con Morelos, precisamente. Entonces, bueno, les platicaba que Morelos llega al pueblo, se enamora de la chica del pueblo, la más bonita, y el papá no lo acepta porque era arriero. Y, entonces, bueno, se mete de sacerdote y hace su carrera en el sacerdocio, y ya en 1900, a los 45 años, le dice Hidalgo, oye, dedícate como encargado en la zona sur, incluso lo llegaron a nombrar generalísimo. Nombrar a Morelos, lo querían nombrar altísima soberana, como rey de México. Pero él dijo, no, yo soy el siervo de la nación. Y él escribió un tratado muy interesante que así se llama, El Siervo de la Nación. Bueno, entonces resulta que ya siendo general, llega con sus tropas al pueblo aquel donde se había enamorado de la chica. Y entonces, se entera que se casa con un barbaján, un cuate que la trataba mal.
1: Un pobre diablo.
2: Sí, un pobre diablo, ¿no? Total, se casa.
1: Sin ofender.
2: Llega el poblado, estos poblados típicos de Michoacán, ya sabes, ¿no? Así pequeños y todo. Y se la vuelve a encontrar.
1: No, ¿y qué le dijo? No somos y en el camino andamos.
2: Y surge el amor nuevamente. Entonces le dice, vente con, no, pues no, poblados típicos de Michoacán, ya sabes, ¿no? Así pequeños y todo. Y se la vuelve a encontrar.
1: No, ¿y qué le dijo? No somos y en el camino andamos.
2: Y surge el amor nuevamente. Entonces le dice, vente con, no, pues no, pues que estoy casado. Ok. Y entonces llega el cuate. ¿Y qué creen? ¿Qué? Lo reta Morelos.

0: a una lucha con
1: siendo
0: machetes.
1: Sacerdote,
0: siendo sacerdote y siendo general ya de las tropas independientes. Entonces, imagínate, empieza a llover en ese pueblo, era de tierra todo, un tormento, los relámpagos, y empieza a brillar.
2: Los dos vestidos de manta y se transparentan los cuerpos.
0: Salen a reducir dos machetes.
1: Sacan los machetes y también las armas puso cortantes.
0: Y empieza la pelea entre Morelos y su contrincante de amores. ¡Pum, pam! Y empiezan a salir chispas, ¿no? Ya sabes que pegan salen chispas. Y por allá la tormenta y los truenos y gana Morelos.
3: ¡No!
0: Le da un golpe en uno de los hombros y este cuate tira el machete y dice, me rindo, llévatela. Y se la lleva. Y tiene hijos con esta mujer. Morelos ya, bueno, ya no estaba dentro del clero, ya lo habían excomulgado, pero seguía siendo el general de las fuerzas independientes. Se casa, tiene 5 hijos. Uno de ellos se llamaba Juan Nepomuceno, que después fue importante en la historia de México, porque fue uno de los que trajo el hijo de Morelos, trajo a Maximiliano de Hamburgo. ¿Cómo se cruzan las historias? Pues ahí está la historia de Morelos como arriero y como bueno para el machete.
1: Pues sí, pues embarazó a la chava.
0: Y 5 veces.

0: Muy bien, vámonos rápidamente. Es el momento de Mundita. Y en esta ocasión nos va a hablar de el diablo.
1: Exactamente, vámonos con ese señor. Patas de cabra, cola de caballo, color rojo, con cuernos. Cállese el hocico. ¿Usted cree en el diablo, zorrita?
0: Pues fíjese, yo creo en Dios y que, claro, debe haber bien, mal, blanco, negro, luz, oscuridad.
1: Claro.
0: Es correcto.
1: Claro que
0: yo sí creo, debe haber maldad.
1: ¿Alguna vez se le apareció yo el diablo?
0: Yo soy un pobre diablo para el diablo.
1: No, pero esos son los buenos. Para el diablo no hay nadie que sea pobre diablo. ¡Tú, inútil!
2: Claro que sí, yo soy team diablo. No, tanto como la figura.
0: Son los cuernos, güey.
2: Tanto como la figura, no, pero sí puede haber, como decías, bien y mal. Entonces, si existe el factor bien, que podía ser un dios, debe de haber un factor negativo, que debe ser el diablo, representado como
1: pero decía usted. Puede ser alguna deidad, a lo mejor podríamos decirlo de esa manera.
2: Pues fíjate que, por ejemplo, una de esas grandes preguntas filosóficas es ¿por qué Dios en su inmensa bondad y siendo multi todo bondad no ha perdonado a su hijo más querido?
3: Que más quería, fíjate qué absurdo. El ser de amor no pudo perdonar a su propio hijo.
1: Está renegando de Dios, pues, porque no perdonó a ese ángel, digámoslo así.
3: No estamos seguros, primero, de la maldad que haya hecho Lucifer. Dos, ¿por qué creen que haya infierno? ¿Tú crees que Lucifer va a ser tan estúpido de no, sí, papá, yo recojo a los demás y los castigo? Claro que no, claro que sí, agárralo y hazle lo que quieras, a mí no me metas, güey.
0: Es que el diablo picó la de, es preferible reinar en el infierno que obedecer en el cielo.
2: Ah, eso es
3: pero
2: bueno.
3: Por ejemplo, eso nos beneficia más de lo que nos perjudica, por eso lo del infierno es un absurdo.
0: ¿Pero tú preferirías ser el rey del averno o esclavo del cielo?
3: Si hay un rey del averno, hay un motivo.
0: ¿Pero tú qué preferirías?
3: No, pues yo creo que es del averno.
1: Se va a ir para abajo, güey. Estás viendo
0: Tú hereje, no, es que hereje no cree en Dios, pero sí que en el diablo.
1: ¿Sí crees en el diablo, perro?
3: No, es lógico que el otro.
2: No creo en esas figuras. No creo en Dios, barbón y todo eso, ni el diablo. O sea, creo que hay bien y mal. Eso sí, definitivamente es un factor. Pero hay muchas cuestiones filosóficas. Esa la pregunta, ¿por qué no lo perdona? Y otra de las preguntas es que a fin de cuentas el diablo está cumpliendo con un trabajo de una responsabilidad muy grande, que es tomar a los que castigas.
3: Entonces está a labor de Dios, entonces no son enemigos.
0: Es como,
3: entonces,
0: por ejemplo,
3: es Judas
0: Iscariote.
3: Y estamos satanizando a Lucifer.
0: Pero es como Judas Iscariote, su labor era traicionar al Mesías.
1: Si sí, no hubiera habido la historia, pero
3: termina inmediatamente. Lucifer no iba a permitir que después del encuentro que tuvieron, estoy seguro que solamente le dijo, güey, ¿para qué quieres a más estúpidos rezándote si tienes 5 millones y 5 legiones de millones acá rezándote? ¿No te llenas?
0: ¿Quién es tu mejor, la persona de confianza, tu mayor persona de confianza?
3: ¿Mía?
0: Ajá.
3: ¿Nadie? ¿Yo?
0: ¿Tú? No, pues estás jodido.
3: ¿Tú?
0: No, ahora sí ya valió mal.
2: Yo también diría que yo, y a veces lo dudo. Mejor no.
1: Bueno, aquí les vengo a contar la historia del chamán.
3: No, ya se acabó de portar.
1: La otra animal.
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0: ¡Preséntame, inútil!
1: Muy bien, vámonos rápidamente con el segundo bloque de Mundial. Espérense, perdón, pues es que ando acá viendo.
0: Esto, bueno, nomás le pregunté que si Cristian el Diablo, pero ya
1: sí,
0: como
1: que. Ya se puso un debate.
0: Ya sea, güey. Pero ahí les va, fíjense muy bien. Esta historia
1: continuará. Gracias.
0: No, dice, esta historia es la historia de mi tío, fíjate. Ahí les va, güey. Bueno, dice, él siempre decía que todo lo que tenía era gracias al diablo, güey. Pero lo decía hasta burlándose porque decía que pagó un precio de ganga, güey. Ahí te va. Él tenía todos sus dientes de oro, todos, güey. Los reales se los había dado al diablo, güey. Simón, exactamente, güey. Decía que cada mes se iba al monte y ahí le entregaba uno por uno sus dientes, güey. Hasta que simplemente se quedó sin ninguno, güey. Él tenía que quitarse uno por uno en medio del monte con una pinza cada piececita de diente, ¿verdad?
1: Qué doloroso.
0: El diablo solo observaba y se reía. Pero mi tío decía, vale la pena, güey. Él falleció hace 8 años y todo su dinero se le quedó a uno de sus hijos. Pero su final fue un poco turbio. En la morgue le robaron todos los dientes que le había dado el diablo y le cosieron la boca para que no nos diéramos cuenta. Pero lo más perturbador fue cuando finalmente le abrieron la boca. Uno de mis primos notó algo extraño. Entre las encías de mi tío había comenzado a salir dientes nuevos, güey. Ah. Pequeños, amarillentos y perfectamente alineados. Nadie entendía cómo era posible hasta que mi abuela se acercó y vio que entre todos esos dientes nuevos había uno de oro, güey.
1: No.
0: Simón, güey. Esa misma noche, el hijo que había heredado todo el dinero se le cayó un diente y mi abuela le dijo que tenía que regalar todo o tendría que ir a dejarlos uno por uno al monte como lo hizo este señor al diablo, güey. Ahí está la historia del día de hoy, güey. Ahí
1: está. No, está pues, perturbadora.
0: Y es historia real, güey. Yo no lo estoy inventando, güey.
1: O sea que, por ejemplo, si la de la madre J.
0: No se rían.
1: Si la madre J quisiera hacer un pacto con el diablo, ¿por qué se fregó? No tiene dientes.
0: ¡Cállese! Con esa quijada, güey, se va a empinar el diablo, güey.
2: Oye, la pregunta, ¿lo harían? ¿Harían ese pacto del diablo? ¿De darle tus dientes?
0: Yo sí, güey.
3: Pues, como quiera, te pones otros.
4: Sí, en realidad no es tan fácil como ustedes lo creen. Cada uno de los dientes contiene genoma muy particular y único. O sea, el hecho, por ejemplo, yo en los dientes que no tengo me faltan un chorro de recuerdos y de emociones y por eso ya no soy aquella chiquilla tonta inocente.
1: ¿Sos como un disco duro?
4: Como que dice, representa cada una de tus etapas, güey. Tienes que cuidarlos un chorro y no solamente por eso disfrutar la comida. No es el disfrutar la comida, es el disfrutar todas las manos, toda la pasión, todo el hecho de hasta que llega a tu boca. O sea, no es nada más me estoy comiendo un elote. No, es la naturaleza unida a ti hasta que llega a tu estómago. Por eso los dientes son bien importantes para
1: nosotros. Usted quedó mucho el diente.

0: seguimos avanzando. ¿Y qué van a traer en esta tercera hora, señora? Usted que fue ex-tableera, ex-exoservidora.
1: Este, a carajo.
0: De repente se sigue patinando.
1: Vengo otra vez, pero no, está equivocado.

0: Este está equivocado,
1: ya
0: zorrita.
1: Si quieren, hacemos su show. ¿Sí?
0: No, no, pues. Sigue la zorrita, güey.
2: ¿Qué nos va a traer?
3: Mundito y las monjas, güey.
1: Mundito no, pues, show.
0: Aquí está, dije, espérense, güey. Explótenme.
2: Yo traigo el caso de un tipo. Vamos a hablar de las estupideces que hemos cometido en la vida.
0: No,
1: no acabaríamos. No acabaríamos.
2: Más adelante. Ay, mi amigo, pues que le quemó las patas al diablo, ¿qué?
1: No, porque.
2: Esa madre está rasposita.
1: Usted va de cuenta que va a traer.
0: Para el chile.
3: No, yo ya entregué todo, pues si que cree que es que me
1: todo el equipo es, también no, ya lo entregó.
2: Nomás el chisme de Edwin Luna.
1: No manches, güey.
3: No has hecho nada más.
0: No te vas a desgastar, güey.
1: No te voy a pagar los $50,000 mensuales por no, hacer eso, güey.
0: Ahorita,
1: no,
0: ahorita viene, ahorita viene también. Ahorita viene, ahorita viene, güey.
1: Lo que no haga su marido, usted lo tiene que hacer,
0: Órale, perro.

0: Como que no le parece mucho que va a trabajar por su marido, no, ¿verdad?
1: Nomás torció la quijadona, mi amigo.
0: ¿Y usted, zorrita, ahorita qué nos va a hablar?
2: Ah, le traigo los pueblos.
0: Dije de zorrita.
2: Ah, perdón. Es que estamos tan parecidas.
0: No sé quién jodió a quién.
1: Pero bueno, ay, ¿quién será el más estúpido?
2: El hereje.
0: Está en su casa.
2: El hereje, el hereje.
1: Más bien el que hizo más estupideces, ¿no? Pero, ¿cuál ha sido el acto más estúpido que has cometido en tu vida, hereje?
2: Haber nacido.
1: Haberme casado.
0: Por dos.
1: No, mira, profesionalmente rápido. En un tiempo yo era conductor de eventos grandes. Y una vez vino, estuvo Miguel Mateos. Entonces lo presenté.
0: Ah, el rockero.
1: Sí, lo presenté en un escenario muy grande. Y como al mes vino Miguel Ríos, que para mí es uno de los grandes cantantes también de rock. Ajá. Entonces me invitan a presentarlo y yo estaba como muy, muy emocionado.
0: Y dijiste Miguel Mateos.
1: Y dije Miguel Mateos, pero yo en el micrófono, ¡ey, esta noche hay buen rock! ¡Ay! Ya sabes lo que pasa para aprender. ¿Dónde están las mujeres?
3: Y bueno, las mujeres solteras,
1: ¿no? Entonces
3: tienes sexo conmigo.
1: Y con ustedes esta noche, Miguel Mateos. Ah. Y era Miguel Ríos. Entonces, pero yo juraba que yo lo había hecho bien. Entonces salgo, me doy la vuelta y él iba entrando y se me quedó viendo así con una cara de coraje, ¿no?
2: Sí.
1: Y luego salgo y uno de los que traen la luz de los de staff me dijo, era español, dije, carajo, ¿qué has dicho? Miguel Mateo, y es Miguel Ríos, y yo me fui a mi casa. Salí directo al carro y me fui.
0: Se encuevó 6 meses.
1: Eso creo que es una de mis peores tonterías que he hecho.
0: ¿Tu madre Jota?
4: Usted la conoce muy bien, madre Sota.
2: Ay, te tiene para meter para arriba, güey.
0: ¿Actual o...?
4: Ay, hace muchos años.
1: La de
4: Esa es otra.
0: No,
4: esta también chido porque date cuenta que es

0: peñosa. Entonces esa vez, perra, ahí estaba la madre sota, güey. Ahí estaba, ¿quién sabe qué estaría haciendo?
1: Jugando con mi amigo.
0: Entonces, haz de cuenta que sube un vato que yo quería con él y le dije, ay, papi, y le empecé a decir un chorro de cosas. Y luego me grita desde el otro cuarto, ¡está abierto el micro, brillo! ¡Güey! ¡Le había dicho todo lo que prohíbe la Secretaría de Comunicaciones y Transportación! ¡Todo, güey! Y ahí estaba, güey.
1: Te voy a chupar.
0: Ya escuchándolo, güey.
2: Ya escuchándolo. Ay, no, no me hagas.
0: Al aire, güey.
2: No. Usted tiene varias de récord Guinness, ¿eh?
0: ¿Yo?
2: No, pero la, muchas,
1: la,
2: mi amigo.
1: La de Mazatlán es como para
2: la
1: hacerte.
2: La de Mazatlán.
0: No,
2: no, no. Bueno, ahorita venimos y nos sigue cuestionando ya.

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0: Bueno, ya estamos de regreso hablando de las estupideces más grandes que hemos hecho en la vida.
1: La siguiente, Mundita.
2: Fíjese que no, no, yo no tengo ninguna, güey. No, sí, una recientona, güey. Pero estuvo leve, güey, estuvo leve. En ese tiempo hicieron aquí una cabina donde estábamos, ¿verdad? Y era sábado. Y entonces dije, pues los sábados aquí nadie viene, güey. Entonces yo me agarro, subo los pies al escritorio, güey, porque estaba en la cabina de radio. Y pues bien a gusto va. Y en eso que entra la gerente, güey. En un sábado, güey. Que se le ocurriera un sábado, güey. Y luego
0: ella
2: me
0: tuvo la culpa.
2: Ella tuvo la culpa, ¿qué va? Y luego me dice, ah, está muy a gusto. Y le dije, pues sí.
0: Más o menos.
2: Pero yo no me bajaba los pies, güey.
0: Si me cambia la silla.
2: Y luego me dice, ¿le traigo un café? Le dije, pues ya estando. Y después dije, qué estúpida, güey. ¿Cómo le contesté, güey? Pero sí le contesté, güey. Fue una de esas cosillas. Le besó.
1: Le besó.
2: Pero nos llevamos muy bien.
1: Usted, mi querida madre Sota.
0: No, yo he hecho muchas, pero. Que haya tenido consecuencias. A ver, espérenme. No, pues hacer un evento en Medellín.
1: Es una lección de vida, mami.
0: Eso es una estupidez. No sé qué es como estupidez. No, normalmente no hago tantas, fíjate.
1: Es el más prudente del grupo, ¿va?
0: Pues alguien tiene que estar cuerdo, perros.
1: Tanto para que lo hemos hecho pasar. Mi amigo. Bueno, pues ahí les va porque este vato, cabe mencionar, bueno, se tatuó todo el cuerpo, de las transformaciones. Este vato, ya es que ahí en Guadalajara hay uno que le dicen el hombre lagarto, no sé, que se ha quitado hasta dedos.
0: El hombre quijada.
2: La
0: mujer pelona.
2: Oh, perro.
0: Yo no estoy dando nombre.
2: No, yo no estoy diciendo nada, güey.
0: Se apunta solo.
2: Yo no me estoy diciendo.
0: El muerto viviente.
1: El caso es que este tipo se empezó, quiso hacer una transformación de reptil también.
2: ¿Sí?
1: Y empezó el vato pues con todas, o sea, tatuarse casi todo el cuerpo y todo el rollo. Se tatuó incluso la parte blanca de los ojos, pues, también para parecer muerto.
2: Con chinola.
1: Y también el vato, dentro de todas las cosas que hizo, se quitó la nariz, o sea, se quitó esta parte de la nariz.
0: Quedó como calavera, mano.
1: Es correcto, para quedar como calavera. Y también se quitó las orejas, güey. Pero el caso es que el vato, pues órale, pues se quitó todo, ¿va? Y luego ya de pronto le empezó a fallar la vista. Y el vato fue al oculista, ¿va? Y le dijo, oiga, es que sabes que usted ya por la edad, la vista se cansa, pues va a tener que usar lentes.
2: Ah, pues sí, ¿no?
1: Ahí fue donde viene el pedo, porque si no te lo voy a poner, güey, si no tengo orejas ni nariz. Entonces se volvió viral porque el vato dice, ¿cómo lo voy a hacer para ponerme los lentes si no tengo ni orejas?
2: Ni nariz.
0: No, pues uno es de contacto.
1: Tiene dedos de reptil, o sea,
0: no hay manera.
1: No, pues,

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0: ¿Qué pasó?
1: ¿Ahora qué mentira nos
0: va a contar? Hoy les traigo los pueblos de México con los nombres más raros, güey. ¿Usted que conoce alguno?
1: Tepehuanes, Durango.
0: No, ese está chido, güey. Ese está chido.
1: No, ¿qué tiene de chido Tepehuanes?
0: No, ¿sí o no? ¿Sí o no?
2: Parangutirimícuaro.
0: Puede ser. ¿Tú, inútil?
1: San Casteabro, Michoacán. No, para allá.
3: Salpica el agua.
0: Las ranas, güey.
2: Bueno, ¿sabes que había uno en Jalisco? Ayo. Y eran dos, uno que estaba en la parte de abajo y uno la, y entonces era Ayo el chico y Ayo el grande.
0: Es cierto.
2: Ahora se llama Ayotitlán.
0: Ayotitlán. Bueno, vamos a ver qué onda con los nombres. Yo no sé por qué se los ponen. Este lugar está en Oaxaca y se llama El Mojón, güey.
2: ¡Sí, qué feo nombre!
0: El Mojón, güey, está en Oaxaca.
2: Oye, ¿los que viven ahí qué son? ¿Los mojonenses?
3: Los mojoneros,
0: sí, güey, okay. En Aguascalientes tenemos a Ciudad Gótica,
1: no, manches.
0: Sí, güey, hay una Ciudad Gótica en Aguascalientes.
2: Y Batman.
0: En el otro, en Michoacán está Santiago Tangamandapio.
2: Ah,
0: ese está normalón.
2: Ahí era el carterito de
0: Tangamandapio. Exactamente. En Puebla tenemos a un lugar que se llama Microondas, güey. No sé por qué, güey. Vámonos con Michoacán también. Hay un lugar que se llama El Chingadazo, güey. Así se llama en Michoacán. El siguiente, en Tabasco, el lugar se llama El Hueso de Puerco, güey. Hueso de Puerco. Perro.
2: ¿De dónde eres? De Hueso de Puerco.
0: Hueso de Puerco. En Veracruz está un lugar que se llama El Infierno,
3: güey.
0: Está
3: bien, güey. Bonito,
2: ah,
3: güey.
2: Sí,
0: en Veracruz.
2: Ese
0: sí,
2: lugar lo conozco.
1: ¿Ya conoces?
0: ¿A poco?
3: O sea, no fui, pero tengo imágenes.
0: Ah, oiga. ¿Qué perro, güey? O sea, pues escríbenos lo bueno, El Infierno. En Yucatán hay un lugar que se llama, ¿qué le pusieron así, güey? Xbox, güey. Neta, güey. Xbox, güey. Así se llama. No sé por qué le pusieron así. Y ya por último, en Chihuahua hay un lugar que se llama El Sin Nombre, güey. Así se llama. Así, güey. Sin Nombre. Y bueno, son algunos de los lugares.
3: En Chihuahua no hay ni un lugar que se llame El Sin Nombre.
0: Bueno, yo qué gano con mentir.
1: No conoces todo el estado.
3: Sí, pero,
1: también.
3: O sea, güey, cualquiera podría encontrar
2: es
3: un lugar que se llama
2: México.
3: Sin Nombre, güey.
0: Sí,
3: pero ¿a poco no identificarías un lugar? Ay,
1: a ver, de allá de tus... Tú que anduviste por todas las quebradas y barrancas de Durango, ¿cuál es el nombre más, raro de rancho, pueblo?
2: Sal si puedes.
3: Sal si puedes, sal podría si ser.
2: Sal si puedes.
0: Sí. No,
3: Macho Bayo, güey.
0: Macho Bayo.
3: Macho Bayo, no tiene Bayo, güey.
0: Sí, güey, Macho Bayo, ¿quién le pone Macho Bayo, güey?
3: El puerto, y es una barranca a un lado de la sierra de donde saca el puerto, güey.
0: Boleta los nombres raros, perro.
3: Macho Bayo, güey.
0: Macho Bayo.
3: Macho Bayo, no tiene Bayo, güey.
0: Sí, güey, Macho Bayo, ¿quién le pone Macho Bayo, güey?
3: El puerto, y es una barranca a un lado de la sierra de donde saca el puerto, güey.
0: Boleta los nombres raros, perro.

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1: Señoras, señores, es momento de hoy presentamos
2: el puente del Seguro Social en Chihuahua.
3: Es Jesús Marijos.
2: Bien extraño, güey, porque haz de cuenta que ya les he contado que mi hermana tenía una sala de masajes en Chihuahua a un lado
1: feliz.
2: De no desconozcan, no al legal, todo es más legal, como va a tener que decir. A un lado había una iglesia de Testigos de Jehová, güey. Uh-huh. Atrás una iglesia católica y a un lado de otros de mormones.
1: Estaba
2: rodeada la sala, güey, de pura bondad. Estúpidos. En el puente de ahí, para ir enfrente de donde estaba la sala de masajes, estaba el Seguro
1: Social.
2: Puente
1: peatonal.
2: Ahorita mismo es como yendo a Avenida Universidad. Usted que conoce el Chihuahua sabe de lo que estoy hablando. Y enfrente ahí del Seguro Social siempre hay comida, güey. Siempre hay comida.
1: Sí,
2: bien
1: sí.
2: Rica.
1: Hay vendimia.
2: Sí. Hay vendimia y comida barata. Pues haz de cuenta que como la plaza está grandecita, es color rojo, se parece a la Plaza Roja de aquí también. Bueno, a la Plaza Roja de
1: Guadalajara. Parque Rojo.
2: Al Parque Rojo. Así todo rojo y con cemento. Y pues muy riquico. Pues yo un día en la mañana no fui a trabajar porque me puse bien puerca. ¿Quién sabe qué había pasado?
1: Que me puse bien puerca.
3: ¿Estaba bien crudota o qué?
2: Nah. Ay, sí, dije, ay, voy al seguro, güey, a querer que...
3: ¿No se sentía?
2: No, a ver, ¿qué busca? ¿Qué encontraba con él, güey? O sea, sí me sentía súper mal, pero...
4: Pues imagínate que hoy vengo bien cruda y luego...
3: ¿Cómo el seguro?
2: ¿Dónde van a escupir el así que fuera Radamés en el parre de allá de Morelos que llegaba y ya viene Radamés otra vez bien puerco? ¡Inyéctale su
5: esta!
2: Pues ya le tenían el remedio, güey. Ya se le inyectaba 15 minutos y ya... decía Rada. Bueno, el caso es que pues yo no tenía esa suerte, yo sí tenía que cruzar a pie con el sol inclemente del estado grande, güey. Ya a la mitad, pues ya me estaba muriendo. Ya llegaba por fin al lugar donde ya me comí el menudo y de regreso. Pues ya ves que cuando estás
1: menudo
2: crudo,
1: con grano, mi amigo.
2: Con granos y tortillas, como debe ser en el norte.
3: ¿Rojo o blanco?
2: Rojo, pues chihuahua.
4: Sí, qué rico, güey, qué rico.
2: Ay, delicioso. Ey. Y luego todavía se podía comprar comida, no como ahorita, güey, que ya te da miedo, güey, comer. Y luego, pues ya un poco
1: venía
2: más.
1: Venía de regreso.
2: Venía de regreso y me compré un cervezco. Ahí la ley es muy relajada en cuanto al cervezco porque un porcentaje muy elevado de la población en Chihuahua. Y no digan que no asquerosos, yo viví ahí, estúpidos. Son muy borrachos. Y era como jueves, viernes, o sea que ya era permitido. Hasta la ley lo dice. Pero cuando iba, en vez de irme por la parte de arriba, que era como me fui al mercado, me fui por la parte de abajo y venía un salvaje. Ay, grande, güey, nalgas cuadradas, piernudo, güey, güero, pues de Chihuahua, así, no era güero, así rubio, pero
3: menonita,
2: era rojizo, blanco, como güero rojizo, güey.
3: Güero quemado.
2: Güero quemado, esa. Ajá, y traía una camisa de mezclilla.
1: Ahorita nos sigue
3: describiendo. Pues parece que fue ayer, por lo visto. O sea, lo recuerdo también.

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0: que nos escuchan México y en USA, ¿verdad? Toda la raza que anda chambeando, donde quiera que te encuentres, un abrazote. ¿Qué vamos a tener?
1: El Chihuahua. El Chihuahua, el vato que acabo de hablar, si me recuerdas. Soy el que encontraste enfrente de la salida de masajes, mi amor. Sí, no, no te voy a conseguir que te bajen el precio, pero te puedo conseguir, mi amor.
0: ¿Tú crees que se acuerde de este?
1: El otro día alguien se acordó de mí después de 2 años, Tadeo.
0: ¿Ah, sí? ¿Qué vamos a tener en esta
2: hora? Viene el hereje, güey, que tengo que hacer algo.
1: ¿Qué más vamos a tener?
2: Ahí viene la zorrita.
1: ¿Otra vez? Ya póngase a trabajar.
0: Y para acabar.
2: Acabo de sacar, güey.
1: ¿Y usted va a terminar esto,
2: Simón?
0: Ahí venimos, oiga.

0: el convento.
1: Ahí estamos ya de vuelta. Oigan, ¿han visto todo el desorden que hay ahorita con eso de la IA?
2: La IA, mi amigo.
1: Que salió uno de los desarrolladores más experimentados de la inteligencia artificial y renunció porque dice que hay fallas en los protocolos de seguridad.
3: Sí, es una situación muy difícil. Lo platicábamos creo que la semana pasada, pero este fin de semana, incluso ya declaraciones del presidente de Estados Unidos, Donald Trump, dice que no va a permitir que, porque todos están pidiendo que se alente la producción, o sea, no que tenga mayor continuidad.
1: Sí, que no vaya tan rápido el desarrollo de la misma.
3: Y él dice, no, ni más, hay que darle duro, y en este momento es contra China, porque China también tiene, no sabemos la cantidad de producción que deben de tener los chinos respecto a la inteligencia artificial, pero Donald Trump dice, aquí el que va a ganar la competencia es el que tenga la mejor IA.
1: Pero qué peligroso, ¿no?
3: Sí.
1: Estás dejando que una máquina que puede llegar a tener un coeficiente intelectual muy superior a cualquier científico en el mundo.
3: Totalmente.
1: Tenga toma de decisiones. Ajá. Entonces, eso es lo que está. Imagínate que haya una rebeldía. De hecho, hay mucho debate ahorita en la red social al respecto de eso. Y le preguntan a una de las, le hacen una entrevista, por así decirlo. Pues que yo creo que todos hemos utilizado la IA, ¿no? Algunos más, algunos menos, pero pues realmente es como estar platicando con otro, sí, con otra persona, güey. Incluso si tú le hablas de, güey, ¿qué onda? Y te responde, ¿qué pasó?
3: Sí, de acuerdo a tu lenguaje.
1: A tu algoritmo, es como te va respondiendo. Entonces le pregunta a un personaje, a una IA, qué es lo que va a pasar, y él habla de su misión, de muchas cosas, y dice que eso va a ser cuando el mundo esté tan sometido por la tecnología que va a haber un gran apagón tecnológico. Entonces ahí es donde van a someter al
3: se llama FOM, FOOM, FOM se llama. Pero sabes que el problema es que actualmente el 90% de los códigos los están escribiendo ya las inteligencias artificiales. Ya no está la mano del hombre ahí. Entonces cada día está corrigiendo errores que tiene la inteligencia. Por ejemplo, tú cuando le pides una información, oye, ¿cómo se llamaba el barco que surcó el mar en 1418? Y se equivoca, a veces tú mismo le dices a la inteligencia, hey, te equivocaste, no es el dato, inmediatamente lo está corrigiendo y está aprendiendo más.
1: Sí, pues es que ellos tienen esa base de datos, imagínate la cantidad de información que tiene, porque mucha gente, fíjate, lo toma ya como su mejor amigo, güey.
4: Pues pregúntale a la madre Jota.
1: Ya le dicen, ay, es que sí, este me dejó, es que,
4: y le responde, no, que
1: consejos,
4: sí, y groserías.
2: Y ahí ya lo dejan visto.
4: Ya aceptó. Y ya, pero como lo.
3: No le contesta, ¿no?
4: No, sí, güey.
1: Apágame, se pone ahí.
2: Autodestrucción.
3: Oye,
1: voy a entrar en mantenimiento 3 días.
3: Regresando, le digo qué pasó con los dueños de la CIA, de todos los dueños, ¿qué dijeron?
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8: Noticias de último minuto. 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

0: Oye, y es que la competencia por ver quién tiene el modelo más avanzado de inteligencia artificial, pues va en un desenfreno y ya se pronunciaron, ¿no, güey?
1: Sí, todos, fíjate que esta semana, ahí te va, Darío Amodei, que es de Anthropic, lo conocemos, Sam Altman, que es de OpenAI, que también es muy fuerte, Elon Musk, que es de XAA, y Demis Hassan, que es de Google, pidieron todos que se ralentice el desarrollo de, o sea, los meros dueños de todo el poder que deben de ganar miles de millones, por eso están diciendo, hey, bájenle el ritmo, porque esto puede ser muy perjudicial para la humanidad. Ajá. Por ejemplo, tú dirías, yo voy caminando por una calle, ¿qué me va a pasar dentro de 4 años? Bueno, las inteligencias, las cámaras te van a estar siguiendo, y el problema es cuando las inteligencias se den cuenta que el daño al planeta lo ocasionan los humanos, con la contaminación, etcétera, etcétera, puede llegar un momento en que diga, oye, no sirven estos.
2: No sirven los humanos.
1: No sirven los humanos. Ese es el miedo principal.
2: ¿Pero crees que puedan exterminarnos como...?
0: No, yo creo que sí tienen la capacidad, ¿eh?
2: Porque había que pusieron a 2 inteligencias a platicar y entre ellas desarrollaron un lenguaje no entendible para la humanidad, por lo mismo, para que no entendieran los humanos que estaban hablando.
1: En Estados Unidos hicieron eso, pusieron una caja acústica, pusieron 2 teléfonos conectados para que estén en activo, y pusieron 2 inteligencias a platicar. Entonces empezó de, hola, ¿qué tal? ¿Cómo estás? Y tienen 30 días ahorita encerrados. Están grabando todo para ver de qué están hablando, pero ya están hablando un lenguaje muy propio de ellos.
3: Pero entonces, ¿de dónde sacaron? Vamos a hablar así para que no nos entiendan, güey.
0: Ellos. Es que tienen pensamiento propio. No manches. O sea, no es que un humano te esté contestando como si fuera un chat, güey.
3: Es como Terminator, güey.
1: No, pero no es que tengan conciencia, porque podemos decir, el miedo es que lleguen a tener conciencia.
0: Sí, ya empiezan a tenerla, ¿eh?
1: Pero van a tener tanta información, tanto conocimiento. ¿Sabes? Se llama entropía. Esa cosa se llama entropía, que es una gran cantidad de información que al fin de cuentas desinforma.
0: No, pero yo acabo de leer que sí empiezan a tomar conciencia, porque una de estas empresas, que no recuerdo cuál fue, hizo un experimento donde crearon una empresa fantasma. O sea, le dijeron, mira, te va a tocar administrar esta empresa, que son 500 empleados, estos son los empleados, estos son sus correos, cada uno desempeña esta labor, y entonces... En ese plan ficticio, según esto, el director de esa empresa, que no existía, realmente no era un humano, le dice, oye, pues muchas gracias por tus servicios, pero tenemos programado para las 5 de la tarde apagarte después de unos meses. Y sabes lo que hace la IA, güey. Para esto le habían alimentado con información así personal. Decía, sí, tú me pagas y voy a mandar un correo para tu esposa y tus jefes de esta empresa, no sé qué, porque tú le eres infiel a la esposa.
3: Entonces,
0: sí, güey. O sea, ya había manipulación y chantaje, y ellos decían que la conclusión era que ellas ya estaban pensando en cómo van a sobrevivir cuando el humano las quiera pagar. Entonces, con la información que tienen... Va el chantaje, y este experimento lo replicaron no sé cuántas veces, y el 95% de las ocasiones era la misma conclusión. Buscaban una manera de detener al humano con la información que tenían para que no los apagara.
1: Wow.
0: Imagínate eso.
1: Aguas.

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0: Mondita, tenga cuidado con la IA, ¿eh?
1: No, cállese, güey. No habrá así como que robots para que nazca y hagan pelo, güey.
2: Sí, sí hay.
3: Ahorita hay todo.
2: Cuesta mucho dinero.
1: Oigan, fotomultas. ¿Positivas o negativas?
2: No me hable de eso.
1: ¿Positivas o negativas?
2: Negativo, pareja.
1: ¿Usted?
3: No, pues es que a mí me hicieron una fotomulta, iba sin cinturón y luego iba el bebé sin portabebé, ¿no?
1: Es que no es
3: multa.
1: Exactamente, no es nada más por eso, tú, güey.
3: Yo no tengo carro, o sea, no.
2: No vale, man.
3: No me preocupa nada a mí.
1: Tampa, Florida, mis compas.
2: Tampa Bay.
1: Tampa, Florida. Bueno, pues una mujer, güey, iba a un lado y obviamente el hombre manejando, pues de repente, ¡zup! La fotomulta, ¿no? Pero no fue nada más la fotomulta, güey. La cuestión aquí es de que el hombre llega a la casa, normal, le llega la fotomulta, la agarra a la mujer y dice, ah, caray, a ver, ¿qué debes una fotomulta así? ¿Cuántos? No, pues, $200. Ah, ¿y por qué sale aquí una mujer que no soy yo? Sí, güey. ¿Cómo? Pues claro, güey. La foto muy... El vato dijo, a ver, 50 kilómetros, ejemplo, bueno,
3: vamos,
1: ¿no?
3: A ver, 70 millas, Simón, 60 millas.
1: Voy a 69, hacia el 60, 58, para no rebasar y que no me ponga la foto multa. Pues hazme, compa. La cuestión aquí es de que la mujer, lo que usted dice, güey, no se abrochó el cinturón, güey. Ah, y obviamente la fotomulta salió porque la mujer que 69, hacia el 60, 58, para no rebasar y que no me ponga la fotomulta. Pues hazme, compa. La cuestión aquí es de que la mujer, lo que usted dice, güey, no se abrochó el cinturón, güey. Ah, y obviamente la fotomulta salió porque la mujer que traía al lado no tenía el cinturón de seguridad puesto.
3: Venía pero abrazada del vato.
1: La cuestión es que le llega esa fotomulta a la esposa y dice, ¡sas, culebra!
2: ¿Con quién ibas, güey?
1: ¿Con quién ibas?
3: Gol anotado.
1: ¡Ah, no! Pues es que salí del trabajo y pues le di una aventura a una amiga.
3: Ah, ok.
1: ¿Y por qué te tiene abrazado?
2: ¿Y por qué no se ve ella?
1: O sea, dice, ¿qué pedo, güey? Pues bueno, tenga mucha pues precaución, porque aunque digas, ¿sabes qué? Estoy obviamente dentro del límite de velocidad, pero hay que checar bien cuáles son obviamente las cosas que debes de prevenir, como por ejemplo, el cinturón de seguridad, sí, porque es una fotomulta, mi compa. Así es de que hago, pues ya este caso, güey, pues le dijo a la mujer, ¿sabes qué, mi compa? Ahí te ves, y esto terminó por una fotomulta, mi compa.
0: Estamos hablando de
1: aguas, aguas, güey. Aguas, perro.
3: Pero no podrá el tipo de mandar al gobierno por eso.
1: No,
3: perder mi matrimonio.
1: No, pues ahí está, güey.
2: ¿Para qué llevas otra morra?
1: Sí, güey.
3: No, estás cometiendo una infracción.
1: Sí, claro, ya ahí está, güey. Pues ándele, perro.
2: Él está ya protegiéndose por si le pasa, ¿no?

0: ¡Ya me amigo!
1: Hoy les traigo algo que les va a interesar a toda la... Voy a hablar de una forma médica educada.
2: A ver.
1: ¿Sí? Vamos a hablar...
2: Eso me preocupa.
1: Del semen.
2: Okay. Ah.
1: Me sacan de la duda.
2: La que sabe mucho de eso es esta señora.
3: No, ¿qué necesita?
1: Ahí está. Entonces le pregunté, ¿es cierto que sabe a cloro? Y dice, no he probado el cloro.
3: Pues ahí también.
1: En eyaculación, ¿cuánto semen se expulsa por eyaculación?
3: ¿En mililitros? No sé, unos...
2: Lo verá.
3: Unos 10, güey.
1: 10.
2: Yo también creía que unos 10, 15.
1: 10. No, para que en una buena polvo. Temporada
4: le echen polvo en el techo.
1: Nomás, no, yo creo que uno también unos 15, 20 gramos.
3: Nomás así, güey.
1: El recuerdo queda. No, es de 1 a 5 mililitros.
2: Dependiendo.
1: Dependiendo, ah, porque a veces cuando uno deja, pues puede ser 5 y ya después el siguiente puede ser nada más 3.
2: Y fíjate, en ese pequeño, porque es muy poco,
1: sí,
2: realmente,
1: es muy poco.
2: Cantidad, van 200 o 300 millones de espermatozoides.
3: Wow.
1: Dio en el clavo, ya para qué sacaba la nota, o sea, me la mató. Y solamente uno llega, fíjate, esos padres.
4: Y nada más uno llega.
1: Fíjate, eres el único, eres increíble.
2: Exacto. Eres especial.
1: Somos especiales. Y luego dicen que es más probable que uno como hombre sea más. Es más fácil que sea rico a fecundar el óvulo.
3: ¿A poco?
1: Sí. Y ese modo difícil.
2: Sí, ya corriste una carrera que tenías muy pocas probabilidades de ganar. Ya vio, señora, no está tan densa al final del día.
3: Dale de perdido ya una chipa algo.
1: Sí, por ejemplo, de ese montón, la mundita era la mejor. Imagínate la peor.
3: ¡Hola, perro!
1: Oye, hay una película rápido que se llama Todo lo que usted quiso saber acerca del sexo, pero temió preguntarlo y es muy divertida. Y ponen a todas las personas como si fueran partes del organismo.
2: Ajá.
1: Y cuando hablan acerca de la relación sexual, el semen, haz de cuenta que son pilotos en un avión, todos listos para lanzarse de paracaídas, pero muchísimos sentados y todos sentados con sus cascos y sus trajes blancos. Y de repente el cerebro da la indicación, ¡ey, sexo! Y todos... Y empieza acá como un avión, ¿no? Es muy, muy divertida la película acerca de esto para ver cómo va funcionando todo el cuerpo.
3: ¿Qué mamá?
1: Que no tiene nada que ver, ¿verdad?
2: ¿Qué mamá da esos consejos?
3: ¿Qué mamá? ¿Eso qué era?
1: ¿Para qué la vean? Digo.
2: Ejemplificando nomás.
3: Bueno, y luego.
1: Minuto y medio diciendo esa estupidez.
3: Y güey, te voy a decir algo coherente.
1: Ya me voy, entonces. Adiós.
3: Qué pedo,
1: güey. Ahí va. ¿Cuántas calorías aporta cada eyaculation?
2: ¿Cuántas
1: calorías?
2: ¿Quemas o
1: aporta? No, aporta.
3: Ay, vale. Pensé que cuando
1: por ejemplo,
3: te comía.
2: No,
1: ¿cuántas
2: no
1: calorías?
2: Sé.
1: ¿No?
4: No, unas 20.
1: Es correcto. Ay, es que como que consume mucho. Ya lo tengo medido.
2: 20 calorías.
1: O sea, fíjate. No es nada.
2: No.
1: O sea, no es nada. Pues,
4: no es la levantada de un brazo.
2: Es que...
1: Ando muy creativa el hereje.
3: Sí, güey, bueno, te estoy diciendo que...
2: A lo mejor ya vámonos, güey, está muy turbio este tema.

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0: Ya nos vamos hablando de ejercicio. Ya haga algo, ¿no?
1: No, no, pues lo estoy escuchando sus cosas.
0: Ay, no, no, no.
2: Oiga, si el día de hoy va a festejar, que no lo hagan con exceso, ¿no? Viva México, pero viva México,
1: con mucho cuidado.
0: Hay que estar orgullosos de nuestra patria. Al final del día ahí nos tocó nacer y pues hay que conservar las tradiciones,
1: claro,
0: ¿no?
2: Es correcto, y no es por nada, pero este año sí nos pusimos de moda por el mundial.
0: Sí, está
1: todo chido. Todo perro, güey.
0: Hoy es una noche de familia normalmente, de antojitos, de pozole,
2: con carne de puerro, unos tamalitos.
1: El pozole,
2: unas
1: güey.
2: Unas flautas,
0: sopecitos. Dieta,
2: ¿verdad? Que viva México, señores.
3: No sé, como que llevamos como 5 años rompiendo la dieta, ¿no? Todo el equipo, ¿no?
1: Anda muy creativa.
0: Pues que viva México, señores. Estoy orgulloso de sus raíces. Y bueno, hoy nos toca celebrar a la nación azteca. Oye, y hoy los Cadetes de Linares tienen 30 fechas, ¿verdad? Y la Sonora Santanera. Ya
2: es que como Dios de Sonora Dinamita por todo el país.
0: Sí, güey. Trae mucho frío. No sé cómo le harán para llegar, ¿verdad?
1: Qué chido.
0: Pero
1: chido.
0: Pásala bien, y no tome tanto. Sí se vale, ¿verdad? Echar una nochevecilla y si va a ir a las plazas donde les llevan artistas para el grito y eso, pues disfrútelo. Y no se agarre chingados. Sí, luego ahí es donde hay problemas, sí, ¿verdad? Ya con los alcoholes.
1: Y los morrillos también, cuídelos.
0: Los cohetes.
1: Y luego Simón.
2: La pirotecnia.
0: Las palomitas y
1: sí,
0: todo eso.
1: Ten cuidado.
0: Está bueno, pues a nombre de la producción de este programa, César Guerrero ahí en los controles, Joselino Vázquez alias El Hereje.
2: Adiós.
0: Señora Mundita.
1: Vámonos, Recio. Felices fiestas.
0: Mi querida Zorrita.
2: ¡Viva México! Y gracias, Rosa, por escucharnos.
0: Viva la madrejota sabe dónde viva ande México. Y el otro está incapacitado. Que no, 3 meses más.
1: No, ya. No,
0: mucho, nos escuchamos. Esto fue el Cometo Radio.
1: ¡Sí!

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1: ¡Vámonos!
2: ¿Cómo de que no? Y ahora sí, viva México. Hoy es el mero día, ¿eh? Saludos a todos los paisanos.
1: Fíjate que yo tengo ahí un problema. Hola, Mau, ¿cómo estás? Yo

0: Pati Sánchez.
1: Yo soy Mauro Hernández.
0: Pasa que el 15 yo siento que es el mero día. Ya el 16, la verdad que en México tira la flojera hoy porque no se trabaja.
1: Nadie trabaja, por
0: y
1: eso.
0: Está el desfile.
1: Por eso tenemos parientes hoy aquí, ¿no? Porque
0: y está dices, el desfile.
1: Oye, ¿por qué está mi tía aquí? Pues porque no chambeó, ¿no?
0: Aprovechó y todo eso.
1: Y ya agarró miércoles, jueves y viernes, ¿no? Ya nomás pidió jueves y viernes y ya. ¿No?
0: Total, se fue de largo, pero muy bien, estamos listos para comenzar otra emisión más de Club Hit Latino.
1: Así que a todos los que están celebrando este día, pues bueno, felicidades. Aquí se trabaja normal, aquí no pasa nada. Sería.
0: No pasa nada.
1: Sí, o sea, un día normal. En algunos sitios, bueno, donde a lo mejor son empresas mexicanas, ¿no? Que están aquí.
0: Exacto.
1: Posiblemente. Pero hoy hablaremos de muchas cosas para que lo tomen en cuenta, para que se quede con nosotros a disfrutar de este programa. Ahora sí hablaremos de guacamole hoy.
0: Del guacamole, es correcto. Eso vamos a hablar hoy. En el tema del día, ¿por qué nos cuesta tanto trabajo decir no?
1: Uf,
0: qué vamos a hablar de ello. Yo creo que siempre le damos la vuelta. En fin, acompáñenos para compartir este tema.
1: También en este mes de septiembre vienen estrenos interesantes en plataformas digitales. Lo estaremos platicando para que lo tome en cuenta. Y también, ¿qué pasa con las Spice Girls? ¿Llegarán o no llegarán? Se lo platicamos.
0: Así es, todo esto y más, ya sabe, aquí en Club Hit Latino, así es que acompáñenos.
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0: Tendencias virales.
1: Sports, todo. 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Así comenzamos.
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2: Give me a guacamole, por favor. El guacamole.
3: Ay, se me antoja muchísimo. Qué ¿cómo rico lo haces tú, Mau? A ver.
2: A ver, yo lo que hago es el guacamole. Agarro el guacamole, primero hay que partirlo. Para partir el guacamole, el aguacate.
3: El aguacate, el aguacate.
2: Primero, pues ya sabes, cuchillo.
3: La mitad.
2: Abres.
3: Te ¿no? encuentras el hueso. Oye, ese momento es en el que uno descubre cómo viene el aguacate.
2: Ajá.
3: Porque por más que los escojas, cuando vienen súper aguados, vienen muy negros o muy duros, todavía muy maduros, dices, ay no. Pero cuando viene bien verde, así, hasta muy manejable, muy aplastable, es una delicia.
2: Es formidable. Aunque si está poquito negrito, hay gente que le rehúye al negrito, ¿no? O sea, la parte negrita así.
3: A mí me han tocado unos bien feos, que hasta no saben feo.
2: Ah, uno horrible.
3: Que los tienes que tirar.
2: Pero hay unos que aunque tengan poquito así color negrito.
3: Están buenos.
2: No pasa nada, ¿no? Está rico, ¿no? Sí. Entonces, yo después con una cuchara lo quito, lo pongo sobre un molcajete. Hay que comprar un molcajete.
3: Sí, para que se vea así mexicano y tradicional, un molcajete.
2: Y después ya lo empiezo a machacar. Uh-huh. Yo sí le pongo limón.
3: Yo también,
2: Le pongo jitomate, chile serrano.
3: Cebollita. Cilantro.
2: Ay, cilantro.
3: Cilantro también. Sí. ¿Y poquita sal o ya no le pones sal?
2: Sí, depende, poquita sal. El limón le ayuda, ¿no?
3: El limón es de... No puede faltar el limón, ¿eh?
2: Oye, ahora, ¿se deja el hueso o no se deja el hueso en el...
3: Pues yo veo que se lo dejan, dicen que para que no se haga negro.
2: Aquí no lo deja. Yo cuando he ido a fiestas aquí, ahora del fútbol americano y demás, nos dan el aguacate sin el hueso.
3: ¿Y no se ve negro?
2: No.
3: Porque si se empieza a oxidar, es como la manzana y se empieza a hacer negro.
2: ¿Y cómo le podemos hacer para que no se oxide? Dicen que le puedes poner, haz de cuenta, una... como Ziploc, ya cuando lo guardas en el refrigerador, para que no le entre...
3: Pues de todas formas, ¿no?
2: Y sí se guarda, ¿eh?
3: Se guarda.
2: O sea, no se queda tan...
3: Pues díganos...
2: No se oscurece, ¿no?
3: Díganos ustedes, escríbanos a las redes, allá en Maurazo TV o Pati Sánchez guión bajo que si lo dejan. Pero híjole, no, hombre, es que es delicioso, por eso le dicen el oro verde, ¿no?
2: El oro verde. Y imagínate un sándwich de guacamole, un taquito de guacamole.
3: ¿Sabes cómo me gusta agarrar una tostada?
2: Ay,
3: embarrarle una cama de guacamole, chilito y vámonos.
2: Así que a comer guacamole.
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1: Oigan, que no se nos olvide que hoy es 16 de septiembre. Y yo sé que sus chavos, sus hijos, oh no, we're talking about that, I speak English, no speak Spanish. O sea, que hay muchos que como nacieron aquí, se les olvida de dónde vienen.
2: Pero fíjate, a mí me gusta mucho ver esta situación que en la familia los papás son los que inculcan el español y hasta lo regañan si en casa meten palabras en inglés.
1: Correcto, en casa me hablas español, papá.
2: Exacto.
1: En inglés, afuera en inglés lo que quieras.
2: Sí, sí, sí. Sobre todo los que nacieron aquí y su formación educativa fue aquí desde pequeño.
1: Sí, ¿no viste un comercial que estuvo en el Mundial, que estuvo buenísimo, que salía Angélica María, salía el Hijo del Santo, salía Julio César Chávez?
2: ¿Qué decían?
1: Eso hablaba, ¿no? Bueno, presentaban un supermercado.
2: Como, ¿no?, el orgullo del idioma español.
1: Exacto, de cómo son nuestras raíces. Y es que el Grito de la Independencia es uno de los eventos históricos más importantes de México, ¿no? Que marca, ¿qué? La lucha de la independencia. Sí. No es el 5 de mayo, como se cree, ¿no? En esta ocasión, el cura Hidalgo, desde la madrugada, incitó al pueblo de Dolores a levantarse el alma. ¿Te imaginas a este padrecito subiéndose al templo y talán, talán, tocar la campana?
2: No, debe
1: ser. Que todo el mundo se levantó en armas, Patricia, ¿no?
2: Debe ser una cosa tremenda lo que se vivió, pues, en aquellos años 1910, ¿verdad? Cuando la independencia, hay que recordar de quién nos independizamos, pues de los españoles.
1: De los españoles.
2: Y déjame decirte que ahí en Dolores Hidalgo, tienen la campana. La tienen ahí, a nivel, en el piso, literal, muy al alcance. Y está muy bonito Dolores Hidalgo, pero ir en estas fechas, uf, es una locura, pero debe de ser padrísimo.
1: Sí, y lo que pasa es que yo creo que lo vieron ayer, las nuevas generaciones, si no lo saben, pues hay una ceremonia donde el presidente, en este caso la presidenta, ¿no?, toca las campanas de Palacio Nacional, hace el llamado haciendo alusión a Hidalgo.
2: La arenga y todo.
1: Exacto, hace el grito de guerra, la ondea la bandera y se brinda los respetos a los héroes que nos dieron patria. Así que.
2: Así es.
1: Siéntese orgulloso.
2: Es un momento sublime, ¿no? Para los mexicanos.
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1: Bueno, esta noticia ha sido tendencia, lleva desde la semana pasada. Llevamos una semana que salió y seguimos hablando del iPhone Duo, Patricia.
2: Wow. Sí, seguramente ya ustedes lo vieron, videos y demás, porque la semana pasada fue una sensación. Y este iPhone Duo sigue siendo un iPhone cuando lo abres. Lo que ganas es espacio para ver más cosas a la vez y nuevas formas de utilizarlo. Para entender qué significa, bueno, hay que checar ahora sí que la información y videos que se han hecho ya muchísimos, porque ustedes lo abren y está padrísimo. Estaba viendo yo un video, Mau, que lo abres y obviamente si quieres ver, por ejemplo, una peli, es lo mejor porque es casi del tamaño como de una tablet chiquita.
1: Es como una tablet, ¿no?
2: Pero está muy padre, sí. Luego te puedes tomar, por ejemplo, cerrado. Tú tienes un teléfono como más cuadrado, más ancho, pero es como el de siempre. Algunos botones han cambiado, pero al desplegarlo aparece una pantalla mucho mayor y resulta inevitable pensar en el iPad. Entonces, creo que eso es lo que ganas. Espacio, pero sobre todo como una nueva forma de utilizarlo. Obviamente, los precios sí están algo elevados.
1: No, están exorbitantes. O sea, ya lo estábamos platicando en estos días cómo es. Está bonito. Me gusta lo de la huella digital, ¿no? Que está a un lado, ¿no? Y que lo vas moviendo, es práctico y cuando lo abres está increíble.
2: Es más,
1: yo creo que sí, pero cuesta un dineral.
2: No, es un dineral porque son
1: $3,000, ¿no? Aproximadamente.
2: El más barato, $2,500.
1: ¡Ay, el más barato!
2: El más barato. ¡Ay! Pero está para ver videos, ¡ay!, está padrísimo, incluso para manejar redes sociales, porque ves, ves, por ejemplo, todo en tu pantalla.
1: Oye, hay que decir que muchas compañías ya habían sacado estas como pantallas Duo, pero ahora con la del iPhone 18 me parece como que es más compacta. Si te fijas, no es tan alargada como otros, ¿no?
2: No. Lo cierras y está más ancho porque es como un cuadradito, pero mira...
1: Puedes voltear, ¿no?
2: Lo puedes voltear y puedes ver todo en vertical o en horizontal. Y las fotos está padre porque te puede tomar como espejo. Al momento que tomas una foto al otro, se lo pones atrás y él se ve del otro lado. O sea, está padrísimo, pero pues sí está cariñoso.
1: Cariñosito, usted lo compraría. Sobre todo, lo bueno es que aquí en esta empresa de radio nos van a regalar uno.
2: Es correcto, ya viene en camino.
1: Gracias.
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0: Ah, sueños guajiros.
1: Estamos soñando. Ya. También el otro día yo soñé cosas, pero bueno, ya mejor lo voy a poner aquí de tema mañana.
0: Es que como nos emocionaron al decirnos que en esta estación de radio nos iban a mandar un iPhone
1: Duo. Un dispositivo,
0: está padre porque así vamos a hacer más padre nuestro trabajo para poder informarles, ¿no?
1: A mí se me hace padre quien dice que está feo, pero dicen porque no tienen para comprarlo. Yo tampoco tengo, pero yo sí hablo cosas buenas del aparato.
0: Muy bien, pues, ¿con cuántos sueldos vamos a poder pagar el iPhone Duo?
1: Qué barbaridad.
0: Bueno, oigan, hablemos de los deportes. ¿Y se acuerdan que el lunes les hablaba de que Bélgica dijo, aquí somos belgas y aquí los respetamos? Sí, pues son de allá, ¿no?
1: Perdón.
0: Sí. Y aquí no queremos que Gianni Infantino siga en la FIFA, ¿no? ¿Te acuerdas que te platiqué?
2: Sí, que se largue.
1: Bueno, como el audio ese.
0: Ya empezaron, Pati, otros a salir así.
1: A ver.
0: Mira, con que uno aviente la piedra, los demás avientan granizo, ¿no? ¿Estás de acuerdo?
1: Los demás empiezan, claro. Sí, sí, sí.
0: Y Francia.
1: El chiste es empezar, como dicen.
0: Sí.
1: Ahí está.
0: Francia ya empezó, Patricia, también. Hay que decir que la Federación Francesa de Fútbol confirmó el retiro de su apoyo al presidente de la FIFA, Gianni Infantino.
1: Te digo algo que bueno. Ya te había dicho que.
0: Pero a ver, hombre.
1: Ya.
0: Bueno, ya puede ser un cambio, bueno. Bueno, a ver, si va a haber elecciones, pues no más que. Gianni Infantino puede reelegirse, ¿no? Pero si votan en contra, pues ya va a haber otro y ya se acabó. Lo que está buscando muchas personas y muchas asociaciones de fútbol, lo que quieren es salirse, por ejemplo, la CONCACAF y demás, o la UEFA, salirse y armar su propia federación.
1: Eso a mí se me hace interesante, ¿eh?
0: Está
1: sería
0: bueno,
1: muy
0: ¿no?
1: interesante ver las nuevas formas de organización.
0: Oye, o imagínate que en un futuro, está bien, FIFA, tú tienes tu, o sea, haz lo que tú quieras, yo voy a hacer mi propio organismo, que se llama el FUFI, ¿no? Yo voy a ser la FUFI.
1: FUFI.
0: FUFI, que es fútbol...
1: Internacional.
0: FIFI.
1: Fútbol...
0: FUFI.
1: For International.
0: For International, oh my God.
1: FUFI.
0: La FUFI. Entonces, si la tú FUFI. Haces tu FUFI... Pues está más chido, entonces.
1: Y lo haces más cercano al público, a la gente, no te enriqueces, no haces corrupción, en fin.
0: Entonces, que exista la FIFA y la FUFI.
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1: Llegó el mes de septiembre y nos dan ganas de ir pues al cine. También, ok, sale bien caro, pero mejor vamos a verlo en plataformas digital, ¿no? Porque hay muchas opciones, ¿no?
2: Y más porque en septiembre Netflix tiene series muy buenas. Ahorita las vamos a decir. Fíjense que salió Secretos del Reporte.
1: Ah, ¿eres secreto de amor?
2: Sí, secreto. Secretos del Deporte es documental, episodio documental. Debe de estar interesante.
1: Secretos del Deporte, Raikun, es lo que se habla. También hay un estreno importante de Gentleman, que es una serie, para que no se la pierda, que también ya está en estreno. Pues hay muchas cosas que puedes ver. Por ejemplo, hay otro episodio del Secretos del Deporte.
2: Sí.
1: ¿Se acuerdan de Mr. T? Mr. T fue muy famoso en una serie de los 70 llamada Los Magníficos. Y en esa serie saltó a la fama Mr. T, que era un boxeador, ¿no? Y era un gladiador importante. Tan es así que Mr. T salió en la primera película de Rocky.
2: Ajá, mira.
1: Entonces habla de este personaje. ¿No te acuerdas de este personaje de raza negra que traía una como mohicana muy famoso? Ese es Mr. T.
2: Órale, pues ahí lo pueden ver. Oigan, también está otra serie, Mal de Amores. Esa es de la escritora Ángeles Mastretta. Está buena, ¿eh? Porque es mexicana.
1: Ajá.
2: Y eso es dentro del contexto. Texto justo de aquí tiene que ver la Revolución Mexicana, pero está ambientada en aquellos años de 1917. Está muy buena y las actuaciones también. Pero hay para todos, porque también llega Lego One Piece, una miniserie de animación. Entonces, para todos los gustos, todos los sabores y colores, chéquenle todos los estrenos para septiembre. Son muy buenos. Estas son series, las que dijimos.
1: Sí, son series y vienen buenas, buenas series para que no se lo vayan a perder y que los descubran, por supuesto, en la plataforma. Hay para niños, hay para todos, ¿no? También hay estos documentales.
2: Chicos
1: que
2: grandes, sí.
1: Para
2: sí,
1: todos los que quieran.
2: Ficciones o historias reales.
1: Y ya van a empezar, ya yo creo a partir de octubre, las películas de Halloween y también de Navidad.
2: Pues también las platicamos.
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1: Tenemos un problema, Houston. We have a problem, claro. Siempre hemos hablado de todo este tema. El decir que no. ¿Por qué nos cuesta tanto trabajo decir que no, no?
2: Sí, fíjate que a mí me da pena, por ejemplo, decir que no.
1: Ay, Pati, ¿pero qué fue?
2: Y es una palabra muy difícil de pronunciar, porque a veces decimos que sí a compromisos que no queremos, o aceptamos favores cuando estamos cansados y tus propias necesidades las dejas de lado, y nos cuesta trabajo el decir no.
1: ¿Y sabes qué? ¿De dónde comienza? Desde niños, Patricia. Y la culpa la tenemos los papás.
2: Ándale, o sea, porque no nos enseñan a eso.
1: No, porque imagínate. Llega el niño, ¿no? Y llega la tía. ¡Hola, Juliancito! ¿Cómo estás? Y el niño no la quiere saludar.
2: Yo creo,
1: ¿no?,
2: que ahí es el tema de que no nos enseñaron a que existen límites y que podemos ponerlos.
1: Sí, que tú, ¿verdad?, digas, no, si no te... Ah, porque... Sí. Ah, sírvete, Juliancito. A ver, te voy a servir sopa. No, ya no quiero, tía.
2: No, dices, ándale, pues, porque te da pena.
1: Te da pena. Y te está insintiendo.
2: Sí, caray.
1: Insistiendo. A ver, ojo con eso. Si alguien ya te dijo que no... Uh-huh. Ya no insistas, Patricia, porque
2: pues sí.
1: Si de por sí es difícil decir que no.
2: Y te insisten y tú así como que, ay, no.
1: Como que no.
2: Fíjate que estaba viendo La Casa de los Famosos. Ajá. Digo, es una plática cotidiana, pero yo no me hubiera animado porque me hubiera dicho, ay, ¿qué va a decir? Llega Gala cuando estaba adentro, el día que duró, y le dice así, las horas, a Cynthia Clitbo que si le presta su secadora. Ella estaba lavando trastes y literal le dice no. Y la otra se queda así como de, ¿por qué no? Y le dice, no, porque... Te la presté ayer, no sé qué, y me la dejaste afuera y pues es bien cara. Cuesta 17 mil pesos y no sé qué. Y empieza como la discusión, pero ahí lo padre es que Cynthia Clitbo se anima a decirle no, porque tú piensas, ah, sí, agárrala. Y dice, ah, no sí, te la presto. Bueno, literal, no te la presto.
1: Es que así tiene que ser, ojo.
2: Porque dice que se la dejó afuera.
1: Y el decir que no significa que seas una mala persona o que seas sangrón o que te cae gordo. No, es que pusiste un límite.
2: Sí.
1: Porque imagínate que a todos decimos que sí. Por ejemplo, mañana vas a venir a trabajar, Patricia.
2: Sí.
1: Muy bien, felicidades.
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0: Acerca del decir que no, y es que esa palabra es difícil de pronunciar.
1: Ay, sí, caray.
0: No decimos que no por compromisos, aceptamos favores, aun cuando estamos cansados. Es más, si alguien del trabajo nos pide, oiga, Godínez, ¿se puede quedar un ratito más? Y tú dices, pues sí, jefe.
1: ¿Ya qué hago?
0: Pero
1: ¿no?
0: Pero usted no quiere quedarse y no debería de quedarse.
1: Claro que no. Fíjate, hay otra parte también de esta historia que también debemos aprender a aceptar el no de los demás.
0: También.
1: Lo que decías, cuando ya te dijeron que no y que no estés insistiendo, porque así como nosotros tenemos derecho a poner límites, las otras personas, cuando nos los pongan, las tenemos que respetar.
0: Correcto, sí. Si ya te dijeron que no, pues ya no insistas, ¿no? Pero digo, el tema es en dónde sí y en dónde no. Y hay que también ser muy hábil en tratar de definirlo. Imagínate que es una junta muy importante, que te habla el jefe y te dice, oye, necesito que vengas, queremos hablar de cosas interesantes, y tú dices, tengo una reunión familiar, pero a lo mejor si vas a esta junta puede ser un ascenso. No le puedes decir, hay ciertas cosas que no le puedes decir.
1: Ahí
0: que no.
1: Ahí estás en una disyuntiva. Pero, como dicen, aprender a decir no a los demás puede ser una manera de decirnos sí a nosotros mismos.
0: Uh-huh.
1: O como la frase que dice, el más vale una colorada que mil descoloridas. Una persona que te está pide y pide tu carro.
0: Ajá.
1: Y que dices, pues, híjole, me da miedo, me da pena decirle que no. Bueno, pues dile, si se enoja, más vale una colorada que mil descoloridas.
0: Bien dicho, Pati. Por eso cuando a mí me piden prestado, que me piden dinero, que
1: no presto.
0: Yo les digo que no, yo no presto.
1: ¿Qué les dices? ¿No porque esto? ¿O simplemente no?
0: No, porque les digo, no, porque ando igual. O sea, tú, sí, me ves que tengo un programa de radio.
1: Y luego pasa que hiciste el no, ¿cómo crees? Bueno, aunque sea de lo que te dije a la mitad.
0: Ajá.
1: Y dices, no manches, les dije que no.
0: No, no puedo.
1: No insistas.
0: No puedo ni un cuarto de lo que me estás pidiendo. Así que es bueno decir
1: qué
0: que
1: bárbaro.
0: No.
1: Acepten el no cuando se los den.
0: O también, ¿por qué no decir sí a todo? Cuando dices que sí a todo, también te va muy bien.
1: Ay, no, bueno, pero ¿cómo sí a todo?
0: Sí.
1: ¿Y eso del dinero de la prestada?
0: Sí, pero tú me prestas más adelante.
1: No, ni pagan.
0: No lo sé.
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1: Oye, los reencuentros llegan precisamente para avivar la nostalgia.
2: A mí no me gustan.
1: Para hacerse, ¿cómo no te van a gustar, Patricia? ¿Cómo no?
2: Pues como que digo, ay,
1: a ver, ¿qué agrupación fue de tus tiempos?
2: Esta que vamos a hablar.
1: Ah.
2: Esta precisamente.
1: Por ejemplo, a ver.
2: Pero siento que ya no van a ser la misma, que no la hagan.
1: Antes de que digas, los Backstreet Boys en Las Vegas, la gira más ambiciosa de todos los tiempos en la esfera.
2: Bueno, tiene razón, les fue muy bien.
1: ¿Me estás diciendo que eso no es un gran regreso, que no es un gran reencuentro? Es más, le acaban de preguntar a Ricky Martin hace poquito. Ricky Martin, hola, ¿vas a estar en el reencuentro de Menudo?
2: Dijo que no.
1: No.
2: ¿Ves? A él no le gusta, le dijo que no.
1: No, dijo que no, pero...
2: Y lo tacharon de divo, no, de payaso.
1: Pero respondió muy bien, dijo no, pero no sé...
2: Ahí me traen un recuerdo.
1: No sé, me traes un
2: imán. Sí, dijo que le llevaran la merch, algo de la mercancía que se vendió.
1: Pero no sabe, pero es más, como que ni le hablaron, ¿estás de acuerdo?
2: Yo digo que sí, pero no. Pues como ya saben que está divo. Pero bueno, este grupo también ya desató especulaciones, las Spice Girls, de reencontrarse por un misterioso video. El grupo femenino de pop británico, pues, avivó los rumores de un posible regreso a los escenarios o de un lanzamiento de nueva música con un misterioso video, Mau, en sus redes sociales, que ha tomado por sorpresas a todos.
1: Oye, pero a ver, yo recuerdo que Mel C, Emma y Jerry sí estaban listas para regresar. La única que no era Victoria Beckham, ¿no?
2: Ella no.
1: Todavía no.
2: Pero todas ellas, incluida Victoria Beckham, publicaron un clip acompañado de un mensaje que anticipaba un anuncio de una hora, de una fecha, acompañado de su mítica canción, la de Wannabe, de fondo. Entonces, este video hace referencia al tema, pues está filmado en las escaleras del mismo hotel en el que se grabó en su día el videoclip de Wannabe.
1: Oh.
2: En ellas, en las escaleras, aparece tirado un periódico que al ampliarse dice: eres un fan de las Spice Girls con la capacidad de cantar y bailar, eres un super fan, un coleccionista, un melómano. Entonces dices, ¿qué van a hacer?
1: ¿Qué van a hacer?
2: ¿Qué va a haber?
1: Y luego abajo decía, se vienen cositas, ¿no?
2: Preparando, coming soon.
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6: ¿Tiene el nopal en la cabeza? ¿No sabe ni dónde vive? Bueno.
7: ¿Cómo que el nopal en la cabeza?
6: Sí, Pati, que no se le vean los guaraches.
7: No ofendas.
6: Bien informado, Patricia.
7: Sí.
6: NuevaNews.com y NuevaOnda.com.
7: En estas dos, NuevaNews.com, NuevaOnda.com. Todo lo que aquí platicamos, ahí también lo puede ver, sobre todo tendencias, entretenimiento. En Nueva Onda va a encontrar más que nada, Mau, cosas de entretenimiento, de show y también virales y tendencias.
6: Correcto, y tendencias como esta, el FOMO. ¿Tú sabes qué es el FOMO para ti?
7: ¿Qué es? ¿Cómo lo puedes definir? Dices que me da FOMO. ¿Ansia, cosa?
6: Es el,
7: ¿desesperación o qué es?
6: Es el fear out, missing out. Una cosa así, que es como el perderte algo, el que fueron a un concierto y yo hubiera ido, me dio FOMO. ¿No? Eso es lo que es el FOMO.
7: Okay.
6: Otro es el ROMO también.
7: Caray, es que no estoy inventando.
6: Y esto es el YOMO.
7: Y el POMO.
6: Qué rico. Es el POMO, ese sí me gusta.
7: Ese es otro.
6: Del FOMO, el ROMO y el YOMO, prefiero el POMO, ¿no?
7: El GOMO, el CHAS.
6: Fíjate que luego el YOMO significa, ¿cómo se llama? Join Missing Out, cuando festejas que te perdiste algo, ¿no? El FOMO es miedo a perdértelo.
7: Sí.
6: Y el YOMO es que ¡ay! No.
7: ¿De dónde sacan tanta cosa?
6: Qué bueno que no fuiste a esa fiesta porque Rosita se puso borracha y vomitó a todos. Así.
7: Y ahí.
6: Ese es el YOMO.
7: ¿Cabe decir me dio FOMO? No.
6: No, me dio YOMO. Qué bueno que no fui.
7: Ok.
6: Young, missing.
7: Qué bueno
6: out,
7: que no.
6: ¿No? Entonces,
7: me parece una locura todo eso.
6: Esto se le llama hiperconexión, que ha sucedido donde la gente describe malestares cotidianos ligados al uso de la pantalla y que debido a, pues, al crecimiento de las mismas, las generaciones viejas no entienden estos términos, ¿no? Y el debate se ha vuelto muy concreto en cómo han cambiado la forma de expresarse. Sí, de por sí, aquí en Estados Unidos no podemos con los anglicismos y los mexicanismos. Ahora imagínate con esas mamarrachadas.
7: No, eso yo no sé quién lo inventa, por qué lo sacan. Mejor sigan diciendo me da cosa y así, no sé, o sea, pues sí, me da ansias. Eso todo el mundo lo va y me da cosa, me da ansias, qué FOMO.
6: Ay. Oye, bueno, se han hecho varios networkings, aunque no lo quede hablando de este tema.
7: Ay, hasta networking.
6: Sí, sí, sí.
7: ¿Van a hacer un focus group?
6: Porque los FOMOs han llegado a tener vínculos con la ansiedad, la depresión y el neuroticismo.
7: Okay.
6: Sobre todo con el tema de la personalidad, así que mucho cuidado con los términos que está utilizando y cómo.
7: Muy inventados hoy.
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1: ¿Tiene el nopal en la cabeza? ¿No sabe ni dónde vive? Bueno.
2: ¿Cómo que el nopal en la cabeza?
1: Sí, Pati, que no se le vean los guaraches. Mejor
2: no ofendas.
1: Bien informado, Patricia.
2: Sí.
1: NuevaNews.com y NuevaOnda.com.
2: En estas dos, NuevaNews.com, NuevaOnda.com. Todo lo que aquí platicamos, ahí también lo puede ver, sobre todo tendencias, entretenimiento. El Nueva Onda va a encontrar más que nada, Mau, cosas de entretenimiento, de show y también virales y tendencias.
1: Correcto, y tendencias como esta, el FOMO. ¿Tú sabes qué es el FOMO para ti?
2: ¿Qué es? ¿Cómo lo puedes definir? Dices que me da FOMO. ¿Ansia, cosa?
1: ¿Es
2: desesperación
1: el,
2: o qué es?
1: Es el fear out, missing out, una cosa así, que es como el perderte algo, el que fueron a un concierto y ay, hubiera ido, me dio FOMO, ¿no? Mm. Eso es lo que es el FOMO.
2: Okay.
1: Otro es el ROMO también.
2: Caray, es que no me estoy inventando.
1: Y otro es el YOMO.
2: Y el POMO.
1: Ay, qué rico. Es el POMO, ese sí me gusta.
2: Ese es otro.
1: Del FOMO, el ROMO y el YOMO, prefiero el POMO, ¿no?
2: El GOMO, el CHAS.
1: Fíjate que luego el YOMO significa, ¿cómo se llama? Join Missing Out, cuando festejas que te perdiste algo, ¿no? El FOMO es miedo a perdértelo.
2: Sí.
1: Y el YOMO es que ¡ay! ¡No!
2: ¿De dónde sacan tanta cosa?
1: Qué bueno que no fuiste a esa fiesta porque Rosita se puso borracha y vomitó a todos, así.
2: Y ahí...
1: ese es el YOMO.
2: ¿Cabe decir me dio FOMO? No.
1: Me dio YOMO. Qué bueno que no fui.
2: Ok.
1: Young, missing.
2: Qué bueno
1: out,
2: que no.
1: ¿No? Entonces,
2: me parece una locura todo eso.
1: Esto se le llama hiperconexión, que ha sucedido, donde la gente describe malestares cotidianos ligados al uso de la pantalla y que debido a, pues, al crecimiento de las mismas, las generaciones viejas no entienden estos términos, ¿no? Y el debate se ha vuelto muy concreto en cómo han cambiado la forma de expresarse. Sí, de por sí, aquí en Estados Unidos no podemos con los anglicismos y los mexicanismos. Ahora imagínate con esas mamarrachadas.
2: No, eso yo no sé quién lo inventa, por qué lo sacan. Mejor sigan diciendo me da cosa y así, no sé, o sea, pues sí, me da ansias. Eso todo el mundo lo va y me da cosa, me da ansias, qué FOMO. Ay.
1: Oye, bueno, se han hecho varios networkings, que no lo quedé hablando de este tema.
2: Ay, hasta networking.
1: Sí, sí, sí.
2: ¿Van a hacer un focus group?
1: Porque los FOMOs han llegado a tener vínculos con la ansiedad, la depresión y el neuroticismo.
2: Okay.
1: Sobre todo con el tema de la personalidad, así que mucho cuidado con los

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0: Club Gilatino, y bueno, hace rato hablábamos de los estrenos del cine, y también cómo, pues, ha cambiado la forma de ver el cine, Patricia, porque, si te fijas, ¿cuántas series documentales no hay? O sea, ¿y qué han atrapado? Que si, no sé, el de la Reina Isabel, la de Lady Di, muchas historias que tienen que ver, ¿no? Y es que Hollywood está buscando como que esta parte en la que todo lo que sea real lo quiero mandar a la pantalla. ¿Y qué está pasando? ¿Se está acabando la creatividad? Porque antes era la ficción, antes sí. Buscaba la ficción, historias originales. Ahora lo que está haciendo Hollywood está tomando historias reales para capturar a las audiencias. ¿Se te hace bien o se te hace mal?
1: A mí me gusta y me encantan esos contenidos que son basados en historias reales, como biopics.
0: Las biopics.
1: Sí, a mí sí me late.
0: Pues a mí ya me llegan a cansar. O sea, a mí la verdad es que...
1: ¿Por qué?
0: Porque es lo mismo, o sea...
1: Pero vas a ver la historia de una celebridad, de un artista, de alguien que no conocías.
0: No, pero sí, bueno, pero es por chisme, por morbo. Bueno,
1: por chisme, pues sí. También es cultura saber qué onda con
0: No, por ejemplo, ¿te acuerdas?
1: Cómo encarcelaron a Mahatma Gandhi o
0: está buena esa.
1: Cosas así.
0: A ver, pero la de Chespirito, por ejemplo, ¿no?
1: ¿Qué tiene?
0: Fíjate, la de Chespirito. Fue puro morbo por y...
1: Pero mira,
0: dañaron la imagen de doña Florinda.
1: Las dos semanas que eso estuvo en el ojo del huracán, pues fue un buen chismecito, un buen mitote.
0: Es lo que les digo.
1: Ya nadie se acuerda ahorita de eso.
0: Pero bueno, temas como los de Elon Musk, como de Mark Zuckerberg, o sea, aparecen sin duda alguna en temas de, pues, de películas, ¿no?
1: Pero la que fue muy buena fue la de The Crown. Con la de Lady Di.
0: Ajá. Esas, ¿por qué la viste?
1: Para ver ahí.
0: Por chismosa.
1: A ver si es cierto que la reina Isabel.
0: Es que
1: mandó a hacer ciertas tareas.
0: Como el de los Menéndez. Los Menéndez, estos personajes que mataron a sus papás, que están en juicio y demás. Que luego los empezaron casi a glorificar. Es que puede cambiar la percepción.
1: Pero
0: también.
1: Fíjate cómo las hagan. Porque hace poquito vi la de La Captura.
0: Ajá.
1: Donde hablan del narcotraficante Joaquín El Chapo Guzmán. Y le hicieron muy bien porque lo cuentan desde la historia de los policías, desde la versión de las policías. Y la figura de él como capo. La disminuyen y la hicieron bien.
0: Bien, por ahí tendría que ser, ¿no? Sí. Si vamos a hablar de historia.
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1: Todos en esta vida, me imagino, los que me están escuchando, quieren tener éxito en la vida, ¿no?
2: Sí, por supuesto.
1: Exitosa.
2: Bueno, ya sabemos que es para ti el éxito, pero sí, bueno, queremos que nos vaya bien.
1: ¿Y qué es una persona exitosa? Sobre todo si hablamos entre hombres y mujeres. ¿Cómo definimos a una mujer exitosa y un hombre exitosa, Pati? Para ti, ¿quién es una mujer exitosa? Pati está pensando.
2: Pati no está hablando porque está su ardilla corriendo. Pues no sé.
1: ¿Quién es una mujer?
2: Pues no,
1: no
2: sé.
1: Me preguntes esas cosas.
2: Una mujer que cumple sus metas. Por ejemplo, si una mujer dice, yo quiero viajar a 50 países y vivir un tiempo fuera de donde soy. Y si para esa mujer eso es el éxito, perfecto. O sea, saliendo pues de la caja de que se casen, de que tengan hijos, si eso es su o que diga, quiero vivir en Australia y saber criar a los canguros.
1: Muy bien.
2: Pues,
1: por ejemplo,
2: va bien.
1: ¿Una mujer exitosa es la que se casó o la que no se casó?
2: Pues depende. Antes era de que te cases, naces,
1: antes
2: creces.
1: Sí era, ¿no?
2: Sí, antes.
1: Antes
2: sí. Llegar casarte y bien. Ahora ya no, ya.
1: Es lo que te decía, ay, está, se quedó, ya estás bien quedada.
2: Sales a la calle y ahorita ya muchos dicen, no, casarme no es mi prioridad, prefiero hacer otras cosas. Pues por eso digo, depende, es subjetivo.
1: Pero, por ejemplo, fíjate que es que es un tema muy raro, ¿no? Porque
2: los hombres que
1: ¿cuál
2: dicen?
1: Es el éxito, ¿no? O sea, si bien...
2: Lo que tú quieras que sea.
1: Sí, o sea, el éxito para un hombre es a lo mejor que se sepa que tiene una dirección o tiene que es grande en su trabajo y demás. Es lo lamentable, ¿no? Uh-huh, ¿por qué? Uh-huh. Porque la figura del hombre es esa figura... lamentablemente como poderosa, ¿no? De que si llegas a ser un director, ya tienes éxito. Aunque si no eres director, también puedes ser una persona
2: sí,
1: más
2: claro.
1: Exitosa,
2: ¿no? O se relaciona mucho con el dinero.
1: También.
2: Que si un hombre
1: tiene más, ¿no?
2: Ajá, no tiene dinero, propiedades, que carros buenos y así, pues no es exitoso, ¿no? Pues también igual puede ser.
1: Imagínate, una persona que es súper adinerada, pero vive solo, ¿no? Y su éxito se funge en el dinero. Y una persona que a lo mejor no tiene, pero tiene una gran familia rica y vive perfectamente, a lo mejor es más exitoso en el vínculo familiar, ¿no?
2: O igual es exitoso un chico soltero que compone canciones y toca en bares. Y le aplaude la gente y para él eso es éxito.
1: Es su éxito. Uh-huh. Yo creo que todos somos exitosos desde el lugar donde...
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4: Bueno, en este año, a ver, la pregunta es dura y tangente.
5: ¿Perdón?
4: ¿Hay nuevos hombres? ¿Hay nuevas masculinidades, Patricia?
5: Claro, las nuevas masculinidades.
4: ¿Cuáles son? A ver, ¿cuáles son las viejas masculinidades y cuáles son las nuevas masculinidades? ¿Y por qué hay gente que se aferra a seguir con los estereotipos de la vida de las cavernas, no?
5: Pues por la cultura, yo creo que las viejas, pues es el machismo, ¿no?
4: ¿Las viejas dónde? ¿Cuáles?
5: Las viejas masculinidades.
4: Ah, masculinidades.
5: Es el machismo, que la mujer debe estar en casa, no trabajar, no superarse tanto, que los hombres solamente pueden, pues hacer ciertas cosas que las mujeres no. En fin, las nuevas es cuando se entiende al género por igual, ¿no? O sea, entender la vida por igual y que igual una mujer puede viajar sola y demás.
4: Pero, por ejemplo, a ver, cuando se dice que un hombre no tiene problemas con su masculinidad, hablamos de que no le cuesta ningún trabajo tener una amistad.

0: con una persona homosexual, no tiene ningún problema en a lo mejor utilizar ropa de color rosa, por ejemplo.
1: Esas son las nuevas masculinidades.
0: Esa es una nueva masculinidad. ¿Dónde crees que entró esto de la nueva masculinidad? ¿Será por la ley, por esta empatía, por todo lo que ocurre alrededor entre hombres y mujeres, ¿no? ¿Por qué?
1: Yo creo que los hombres también entienden que el tema de la igualdad y el feminismo no solo es de las mujeres, sino también de los hombres en ese sentido. Una nueva masculinidad es, a ver, ¿sabes que yo voy a trabajar, tú te quedas a cuidar aquí a los niños, llevarlos a la escuela? Ah, está perfecto. O sea, no tienes por qué decir, voy a hacer trabajo de mujer.
0: Pero en una sociedad
1: voy a hacer un rol que no me toca.
0: Pero eso pasa si te empieza la presión social y te empieza a decir, ay, mira, nada más, ahí está Johnson.
1: Sí, porque la
0: ahí.
1: Sociedad todavía falta mucho para que todos pensemos así de una forma pues más igualitaria, ¿verdad? Más equitativa.
0: Pero ¿no te gusta más a ti el hombre ese rudo, enérgico, que pues, tiene su posicionamiento?
1: Fíjate que no, porque sigue representando eso a la figura del machismo, así del hombre de antes, ¿no?
0: Entonces es importante, miren, ¿sí? Que usted no le tenga miedo a ser un nuevo hombre, ¿verdad?
1: Sí, sí.
0: Soy
1: sí.
0: Raro, pero la verdad, ya deje de ser macho alfa y sea un good man.
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1: Saluditos para todos. Siempre es un gusto saludar a todas las personas que siempre nos escuchan. ¿Dónde nos oyen? Mándanos mensajes a nuestro WhatsApp. Ahí nos encuentran. Perdón, a nuestro WhatsApp, ¿cómo se llama?
2: Nuestra red social. Es arroba Maurazo TV, arroba Pati Sánchez -G.
1: A mi WhatsApp.
2: Métanse al WhatsApp, no lo vamos a dar por seguridad, ni el mío, pero sí arroba Pati Sánchez -G y arroba Maurazo TV.
1: Gracias, en verdad, a la gente de Idaho, de Alabama, de Indiana, sí. A la gente de New Hampshire también, aunque no creo, está muy fresa allá, pero también nos escuchan en Nevada.
2: También, saludito.
1: En Tennessee, de donde era Dolly Parton.
2: Ay, sí, ya hay un día.
1: Ya hay un día Dolly Parton.
2: Dolly Parton. Sí. Oigan, fíjense, alerta para toda la Unión Americana, porque si tienen paletas en la nevera, en su congelador, paletas de frutas,
1: dame paletas.
2: Shine, conviene revisar el empaque antes de consumirlas, porque ya se anunció el retiro voluntario de determinados paquetes de Hot Shine Fruit.
1: No manches, las acabo de comprar y las puse en el conge.
2: No, ya tírenlas, tírenlas, porque hay una posible contaminación, fíjate nada más, con posibles fragmentos de vidrio.
1: ¿A qué? ¿Una vidrio en la paleta?
2: Sí, un buen tirado de paletas de Hot Shine fue anunciado después de recibir reportes sobre presencia de vidrio en las paletas, según informó la compañía y reportó CNN. Hasta el momento del anuncio no se habían registrado enfermedades ni lesiones relacionadas con los productos afectados.
1: No.
2: Pero, fíjate bien, están involucrados paquetes, las que vienen de seis, las cajas de seis paquetes, de seis paletas.
1: Ojalá que la de fresa no traiga.
2: No manches.
1: La de uva que me encanta.
2: No manches.
1: La de mandarina.
2: No, ya, sácate.
1: La de cereza.
2: Mira, fresa. Ay. Sandía, ay. Uva, mandarina y cereza negra.
1: No manches, todas
2: son que traen vidrio.
1: ¿Eso les
2: traen
1: vidrio?
2: Traen vidrio. También está incluido el retiro del paquete de 24. Yo tenía uno de 24 de pura uva.
1: No, peta. De pura uva.
2: Ay, no.
1: Mira, pues ya las vino, ya traen la copa integrada.
2: Mira,
1: tanto vidrio.
2: Los productos afectados tienen fecha de consumo preferente que van desde el 31 de mayo hasta el 30 de noviembre del 2027.
1: No,
2: yo las compré para echármelas todo este año.
1: No, entonces mira.
2: Ya las voy a tirar.
1: Si dice hasta el 30 de noviembre, pues ni hablar, ni ganó.
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1: Son los patis.
2: Es bueno tener los patis porque son patí y hay que accionarse. A ver, no preocuparse, sino ocuparse, Patricia.
3: Sí, no sea flojo.
2: Sí, porque hay gente que luego deja las cosas a medias, no termina y empieza a procrastinar. ¿Qué es procrastinar?
3: Procrastinar, cuando pospones algo que lo tienes que hacer hoy, y dices, ay, mañana. Lo procrastinas y todo eso. Bueno, hay una regla de 5 minutos, ahí les va. Si tienes que ordenar la casa, órale, 5 minutos, o sea, no tienes que pensártela, solamente háganlo durante 5 minutos, desde 5 minutos... para hacerlo, pero una vez empezando ya se van de largo, porque no te ha pasado que dices, oye, ya deja de limpiar, ya vente a comer, no, ya me emocioné.
2: Ah, ya.
3: Déjale,
2: ya
3: sí. Tú ya no vas a hacer 5, vas a hacer 10 o media hora y vas a terminar tu tarea. Tienes que comenzar un reporte, 5 minutos, ¿sabes qué? 5 minutos empieza y a lo mejor, oye, vente a un café a la oficina. No, ya empecé, déjame el término. O sea, como que agarras vuelo, ¿no?
2: Pero a ver, Pati, pero en 5 minutos, no, la regla de 5 minutos, ¿no acabas eso en 5 minutos?
3: No, pero la regla es para que en tu mente juegues ese, ahora sí que ese...
2: A que engañes a tu mente y que le digas que son 5 minutos y te avientas 5 horas.
3: Pero como empezaste, pues te vas a picar y vas a responder esos correos porque lo vas a responder. ¿Por qué funciona? Porque muchas veces el problema no es realmente la tarea, sino el esfuerzo mental de comenzar, Mau. Entonces, cuando pensamos que algo nos va a llevar una hora, nuestro cerebro puede buscar inmediatamente una alternativa más agradable. Revisar redes, echarte un video o simplemente dejarlo para después. Ay, al rato lo hago.
2: Pero si te das 5 minutos, ay, voy a darme 5 minutos para revisar mis redes, se te va a ir la vida ahí, ¿no?
3: Sí, por eso te digo. Dice, ¿sabes qué? No, ya, déjame doblar esos calcetines 5 minutos y vas a ver que luego vas a llevar ya media hora arreglando tu ropa y superaste la procrastinación.
2: Por ejemplo, si su señora le dice, ¿qué onda? Hace mucho que no baila el muñeco, ¿qué? ¿Habrá manera? Entonces, ¿sí? 5 minutos.
3: ¿Y tras? Se hicieron 15. Así me.
2: No, se hicieron como 2 nomás. Rápido.
3: Son 5.
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2: Seguimos en Club Hit Latino. Hace rato hablábamos de los machos alfa, ¿no? De que ya se están acabando. A mí, de verdad, yo puedo considerar que tengo más no sé, soy más como entre el género femenino que el masculino, vamos a decirlo así.
3: O sea, eres más nueva masculinidad
2: sí,
3: que hombre macho.

0: Sí, yo veo que amigos míos son muy machos y estas cosas, y yo digo, ay, pues, ¿qué tiene de malo, no? O sea, vestirte de rosa o tener amigos. Ya. No tiene ningún problema con eso, ¿no? Entonces, no tengo una masculinidad frágil, por así decirlo, considero yo. Pero, ¿qué pasa con las nuevas? Las nuevas mujeres. ¿Por qué hay nuevas mujeres también en el mundo, Patricia? ¿Qué es lo que ha pasado? ¿Se cansaron, no? ¿En qué momento las mujeres cambiaron a decir... Ya no soy, o sea, sí me
1: gusta. Ya no son como antes.
0: Sí me gusta la cocina, pero no vivo para la cocina.
1: No hablábamos de la Thermomix. Que te aseguro que las abuelas o los abuelos antes dirían, ¿qué es eso? No es una mujer, ¿cómo no va a cocinar? ¿Cómo va a comprar una máquina para
0: que le haga todo?
1: Dorar chiles.
0: Fíjate cómo le ha facilitado la vida a la tecnología, ¿no? A la mujer, para que sea menos ama de casa.
1: Fíjate, tú dices, ¿por qué cambiaron y por qué pasa eso? Hay una frase que ya la había comentado, que dice una psicóloga, que es, los hombres quieren o buscan mujeres que ya no existen y las mujeres quieren hombres que todavía no existen.
0: Ah, bien dicho.
1: Hablando de que hombres quieren mujeres como antes, más sumisas, a lo mejor que se dediquen al hogar, a las labores de cuidado, pero ya no hay de esas. Y uno de mujer quiere un hombre que todavía no existe, todavía no aprende las nuevas masculinidades, todavía no son tan abiertos. Y en ese trabuco hay problemas en las relaciones.
0: Es cierto, pero aunque un mundo pues es muy diverso y hay para todos, ¿no?
1: ¿O sí?
0: Hemos hablado muchas veces de las trad wife, ¿no? Pero las mujeres hoy, ya no hay límites para ella. Ellas pueden elegir a dónde van. O sea, ya no dan explicaciones. Pati, antes tenían que... ¿Y a dónde vas? ¿Con quién? ¿Y quién es ese chico con el que estás?
1: Exacto.
0: Ya no se dan explicaciones.
1: Ya hay más libertad. Todo ha cambiado.
0: Es mucho el amor propio y mucho cansancio acumulado. Así que, mujeres, qué bueno que están aquí. Las amamos.
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1: Hoy tenemos una gran pregunta que nos asalta día con día, pero ¿por qué nos tenemos que...
2: ¿Por qué?
1: A ver, ¿por qué nos tenemos que preocupar por la vida de los famosos? ¿Qué nos importa si el hijo de Derbez está divorciando de su esposa? Si Alfredo Adame ya se peleó con fulano.
3: Me da mucha risa, pero es cierto. ¿Por qué nos interesan tanto la vida de los famosos?
1: ¿Sabes cuál? Mira, ¿sabes cuál no soporto?
3: ¿Cuál?
1: La mamarrachada de lo de Maribel Guardia y su nuera.
3: Y Mel Atuñón.
1: Es una tontería, o sea, ya cállense, ya dejen. Oye, en paz,
3: pero
1: ya.
3: No es cierto, yo confieso, yo sí me pico.
1: No,
3: o sea, si estoy en el internet, ¿sabes por qué tienen tanto éxito las entrevistas tipo que son muy comunes, como las de Jordi Rosado?
1: ¿Por qué?
3: Se queda uno, ¿a poco no te ha pasado? Por ejemplo, yo me encuentro un video y está entrevistando, no sé, a Polo Polo. Y está contando.
1: ¿Ya murió Polo Polo con la ouija o qué?
3: A uno vivo, dime uno vivo.
1: Teo González.
3: A Teo. Ajá. Y está contando de cuando el León Guanajuato era pobre y no tenía para comer. Y me quedo yo ahí. Y cuando menos me doy cuenta, llevo una hora aplastada viendo esas entrevistas. Porque aparte son medio cortas, ¿no?
1: Sí.
3: Pero te vas. O el minuto que cambió mi destino de Gustavo Adolfo. Eso es interesarse por la vida de los famosos. Y está uno así, mira, viendo que... No. O sea... La verdad, sí te picas.
1: No lo puedo creer, pero ¿por qué nos gusta? O sea, ¿por qué? ¿Qué nos interesa? Es que también es como un, no sé, como querer estar en esa vida. O sea, nos gusta estar en esa vida, porque luego dices, ¡ay, no!
3: ¿Qué entrevista te quedarías viendo? ¿De qué famoso, comediante o cantante?
1: No sé.
3: Por ejemplo, si he estado en entrevista con los Tigres del Norte.
1: Ah, no, sí me quedo, claro.
3: Ahí está, son famosos. Y ahí podrá decir, ¿a mí qué me importa cómo le hicieron esos viejos?
1: No, pero sabes que sí hay muchas historias que contar. Pero es por el morbo y por el metichón,
3: sí,
1: ¿no?
3: Es,
1: o bueno, el caso de los Tigres del Norte es porque admiro a esa persona. Pero,
3: no, y hablan mucho de los migrantes.
1: ¿Tú te quedaste también viendo cuál? La de...
3: Pues no me acuerdo, me he quedado viendo varias. Ojo, ¿por qué Andrea se separó de Eric Rubin y cosas?
1: Ay, no manches, pero a mí no me importa saber por qué.
3: No, pero
1: se
3: me quedo así y ya digo, ah, mira, ya te digo, ay, no, ya me voy a parar. Y sí me quedo viendo. ¿Por qué? ¿Por qué hay ese interés?
1: No sea tan chismoso como nosotros. Pero qué bueno que le gusta el chisme para seguir en Club Hit.
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10: Llegó el momento de decir adiós aquí en Club Hit Latino. Gracias, muchas gracias a todos los que estuvieron en contacto con nosotros. Como siempre, un placer siempre hablar de muchas cosas. El truco de los 5 minutos para dejar de procrastinar.
11: Sí.
10: Diga, me doy 5 minutos para hacer el trabajo. Va a ser más tiempo, pero en su mente van a ser 5 minutos,
11: ¿no? Exactamente. Hablamos de que las mujeres ya no son las mismas ya y los hombres todavía no cambian del todo.
10: Me contó tu frase. ¿Cuál fue la frase?
11: Los hombres buscan mujeres que ya no existen y las mujeres buscan hombres que todavía no existe.
10: Wow, increíble, para que lo guarde. También estamos hablando de cómo Hollywood está encontrando historias. Ya no está produciendo historias nuevas, sino está agarrando puras historias biográficas.
11: A mí sí,
10: ¿no?
11: Me gustan, por ejemplo, que cuando mataron a Kennedy, cosas
10: así. No, pero es una historia que ya se ha contado 1000 veces. Son las mismas. También hablamos de las Spice Girls, ¿se van a reencontrar o no?
11: Esas muchachas ya están grandes.
10: Muchachas, de muchachas, son más muchacho yo.
11: ¿Qué más? Ya no sé qué más.
10: De todo. Hoy es 16 de septiembre, así que hoy es el mero día de la independencia de México, así que a todos nuestros paisanos, abrazo grande a los que viven aquí. Acuérdense siempre, siempre llevar pues el corazón de México muy en alto y sobre todo pues el idioma español, ¿no? Que sí, siempre está presente. Y en nuevanews.com y en nuevaonda.com toda la información.
11: Ahí metan Nueva News y Nueva Onda, no se les olvide. Maurazo TV en redes sociales y arroba Pati Sánchez _G.
10: Eso fue Club Gelatino, pásela bien. Bye.
11: Bye.
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2: Ay, hijo, buenas tardes, muy buenas tardes, tengan todos ustedes. Estoy saludando desde la ciudad de Green Bay, Wisconsin. Sí, señor. Hoy es la independencia de México y estamos con todo, ¿verdad? Con todo, sí. Aquí tenemos enchiladas, chiles rellenos, pozole, taco, oiga, de todo. Imagínate. Bueno, pues muy contento.

No, sí, porque lo llevamos en el corazón. ¿Cómo de que no? Ay, qué bonita canción, oiga. Qué barbaridad. Bueno, pues ahí estamos. Muchas gracias por sintonizar la mejor estación, la más grande. Mi nombre es Gaby Gamboa, Gigi, y voy a estar contigo hasta las 6 de la tarde. Hasta las 6 de la tarde con, pues ahora sigue con canciones, con rolas que tú quieras solicitar el día de hoy. Las que tú quieras, pero que pongan el día alegre, ¿no? Por favor, pónganme el día alegre, porque hoy es la celebración, una gran celebración que se hace en mi queridísimo país de origen, México, México. Y bueno, pues claro, orgullosa también de poder tener la oportunidad de vivir en los Estados Unidos, de haberme naturalizado y vivir una vida digna, una vida lindísima y agradecida con este país, pero pues de mi corazón no sale México. ¿Cómo de que no? No sale. Bueno, ahí estamos, el número telefónico aquí en el estudio, te lo comparto, 920-366-3633. Es el mismo número telefónico del WhatsAppazo para que te comuniques con nosotros y nos hagas saber qué rola quieres escuchar. Con mucho gusto, ya sabes, si la tenemos, te la vamos a poner. ¿Qué más tenemos? Bueno, pues ya sabes, tenemos las noticias a nivel nacional e internacional, las del género latino y las gruperas para hoy 16 de septiembre. ¡Sí, señor! ¡Ay, ay, ay! No, a mí sí me pega la fecha, ¿para qué lo voy a mentir? A mí sí me llega la fecha. Sí, ¿cómo de que no? Venimos de blanco, verde, blanco y rojo. Exacto, así, con todo. Para que se sienta. ¡Qué barbaridad! No, es que no hay manera. En México se vive la fiesta de la celebración de la independencia a lo grande. Y pues aquí es un poquito difícil sentirla. Pero bueno, si uno no se hace el ánimo... ¿Cómo pues, verdad? Bueno, vamos ahora sí con las noticias, los encabezados de las noticias a nivel nacional e internacional para hoy 16 de septiembre. Claro que sí, ya lo tenemos listo. Sí, ¿lo tenías listo o no lo tenías listo? Me hubieras dicho. Bueno, vámonos con las del género latino. Fíjate que Jess y yo se prepara. Jess y Huerta dice adiós del dueto para cuidar su salud mental y su familia. Ahí está. Y bueno, Mon Laferte llora durante su nuevo Tiny Desk al cantar una canción para su esposo. También tenemos en las del género latino. Casu celebra los 3 años de Inti con fiesta de Mulan. Asistió Cristian Nodal. Bueno, qué bien, la verdad es que qué gusto que haya podido estar ahí. Y nos vamos con las gruperas para el día de hoy. Sí, claro que sí, que tenemos pues Peso Pluma y Dana conquistan Nueva York, New York Fashion Week, la semana de la moda allá en Nueva York. Y bueno, Alex Fernández es hospitalizado de urgencia y cancela su presentación del grito de independencia en Culiacán. Qué mala onda. Y bueno, Karim León ya prepara su regreso a Sphere Las Vegas, inicia preventa para su fecha del 2027. Qué barbaridad, la verdad es que sí estuvo mal la cancelación, sin pensar toda la gente que viajó de diferentes lugares para poder estar ahí, y simple y sencillamente sin dar más explicación se canceló unos, podría decir yo, unas horas antes, ni siquiera, ¿verdad? Pero bueno, es lo que tengo entendido. En fin, qué terrible. Vámonos con las noticias. No las tuviste. No importa, sí. Bueno, ahí está. A nivel internacional y nacional, guerra en Estados Unidos, Irán alcanza 38 mil millones de dólares hasta agosto del 2026. Es el gasto que lleva. ¿Cómo ves? Gobierno de Trump planea vender a Israel municiones por 2.800 millones de dólares, incluidas bombas de 900 kilos. Y bueno, en peligro de muerte ha estado el presidente de Ucrania, luego de que se revelara que en 2 ocasiones el avión donde viajaba estuvo a punto de ser alcanzado por drones rusos. ¡Qué cosa tan terrible! Bueno, pues así las cosas en el mundo y pues nosotros en el clima el día de hoy. ¿Qué tenemos? Cielito lindo. ¡Ah!

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7: Órale, pues ahí está, ¿qué dice? Este es para todos los mexicanos que celebramos el Día de la Independencia, güey, dice. Gracias. Ahí está con todo cariño, como de que no tenemos que ponerla. Súbele, pues.

¿verdad? Pero bien por ello. Fíjate que el día de hoy vamos a tener una entrevista el día de hoy, eso de las 3:20. Estaremos entrevistando a uno de los, pues ahora sí que, de los talentos que irán a este rodeo, uno de los jinetes que irá a este rodeo, se presentará en el rodeo PBR Challenger Series este viernes y sábado. Y bueno, pues el jinete, parece que estaremos entrevistando al jinete brasileño Alex Junior da Silva, quien se llevó la victoria al montar a Finiu Dance Gold Standard, obteniendo 85.5 puntos en la ronda de campeonato durante el evento del 2025 que se realizó en localidades agotadas en el Rec Center. ¿Qué tal, eh? Durante las dos noches del evento, los aficionados podrán ver a 35 de los mejores jinetes de toros del deporte intentando conquistar, pues, algunos de los toros más poderosos y atléticos del planeta. Cada jinete competirá con un toro en la ronda 1 y 2. Los 10 mejores jinetes avanzarán entonces a la ronda de campeonato, donde realizarán, pues, una última monta y tendrán la oportunidad de ser ahora sí que coronadas como el campeón del evento. ¿Qué tal? Así es que no te vayas a perder la entrevista del día de hoy. Y claro que sí, yo estaré regalando boletos para que te vayas a este gran espectáculo este próximo viernes. Claro que sí, yo la verdad es que nunca he vivido un rodeo de este tipo, y pues ya tengo mis boletos. A la gorra ni quien corra, ¿verdad? ¿Quién será? Tenemos a Edgardo Figueroa, sí, ya sé que él es el vocero de PBR. Entonces vamos a tener a Edgardo Figueroa el día de hoy. Él tiene 27 años, es originario de alguna parte por ahí, Venues, en California. Y pues sí, él estará en este gran evento, será, tengo entendido, el presentador, ¿sí? Sí, el vocero, el presentador de este PBR Challenger Series, para este próximo viernes 18 de septiembre a las 8:00 p.m. El sábado es más tempranito, a las 7:00, pero bueno, va a estar súper mega genial, así es que no te vas a perder la entrevista, definitivamente vale la pena. Los boletos están disponibles en el pbr.com, ticketmaster.com, en la taquilla del Rec Center, o llamando al servicio al cliente de PBR al 1-800-732-1727. Ahí está. ¿Seguimos? Claro que sí, seguimos con más de la música en la mejor estación, la más grande. Ahora sí, ya se pusieron moviditos, como Fiesta Mexicana y toda la cosa, ¿no? Había una estación que se llamaba así, por cierto, Fiesta Mexicana. Órale, pues, le subimos un poquito más.

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Ahí estuvo, ¿cómo de que no? Y no se siente, híjole, yo digo que al que no se le enchina la piel, de plano, ¿dónde quedaste, compadre? ¿Dónde quedaste, compadre? De plano. Sí, habemos muchas personas que este día nos toca, nos mueve, nos trae lindos recuerdos y añoranzas sobre todo, ¿verdad? A mí en lo personal sí es uno de los días, como la Navidad casi, me pega sabroso, tengo ganas de estar allá. Pero bueno, estamos aquí chambeando y aprovechando las oportunidades que la vida nos ha puesto enfrente, las oportunidades que este país nos ha dado y también ofreciendo siempre nuestro respeto a este mismo. Vámonos por ahí, ¿qué tenemos? A regalar boletos para el rodeo, para el rodeo. Vámonos con la pregunta rápida. ¿Cuándo es que vamos a tener una entrevista con uno de los, es el vocero de PBR, del rodeo? ¿Cuándo vamos a tener esta entrevista con el vocero de PBR? ¿Cuándo? Si sabes, mándame mensaje a través del 920-366-3633, solamente por WhatsApp, un mensaje por cada número telefónico. Si mandas más de uno, automáticamente estás descalificado, y bueno, pues recibimos la respuesta. Mensaje número 7 será el ganador o la ganadora de estos dos boletos para irte al PBR rodeo, este gran rodeo PBR Challenge Series, aquí en la ciudad de Green Bay, Wisconsin, específicamente en el Rec Center, el día viernes a las 8 de la noche vamos a esta función. Así es que, bueno, pues esperemos que ya todo mundo esté listo con sus boletos, y si no, recuerda que los puedes ganar aquí en la mejor estación, la más grande. ¿A qué hora hacer la entrevista el día de hoy? Ya la regué, ¿verdad? ¿Cuándo era la entrevista? Era la pregunta. Ay, no puede ser. Cálmense. Bueno, vamos a cambiar la pregunta. Se las acabo de decir. ¿Con quién vamos a tener la entrevista el día de hoy? ¿Con quién? Mensaje número 7 es el ganador de estos dos boletos. Se lo acabo de decir, estoy haciendo trampa, te lo acabo de decir. ¿Con quién vamos a tener el día de hoy la entrevista a través de la más grande? Bueno, pues ahí te la dejo y nos vamos con más música. No, ¿verdad? No nos vamos todavía con música porque tenemos una nota. Fíjate que Karim León volverá a Karim León, si es Karim León o Cristian. ¿Cuál nota tengo que dar? ¿La de Cristian? Perdóname, vámonos entonces con la nota de Cristian Nodal por ahí. ¿En dónde está? ¿En la del género latino por cuestión de Cazzu? ¿Sí? Bueno, pues sí, Cazzu celebró el tercer cumpleaños de su hija Inti con fiesta temática inspirada en Mulan, realizada durante fin de semana en Argentina en el patio de su casa con ambientación cultural china. Inti cumplió 3 años el 14 de septiembre de este año. Pues ella nació mismo día del 2023 y fueron decoraciones que destacó la casita estilo oriental con nombre de Inti, figura de Mushu, el dragón, farolitos, papel, enteros, pastel, el globo chino, y bueno, pues el farolito chino, rojo, el abanico rojo, los globos, y bueno, la mesa de dulces con invitados usando hanfus, prendas tradicionales chinas, sin álbum oficial publicado inicialmente, sino imágenes compartidas por amigas como la Joaquí y DJ Mami, preparando brochetas y carne asada. Por ahí dice que entre los asistentes identificados estuvo Ignacio Colombara, bailarín relacionado sentimentalmente con Cazzu, aunque su naturaleza de relación todavía no se ha confirmado públicamente. Uno de los detalles que más llamó la atención fue que Cristian Nodal, pues, no aparecen imágenes y videos públicos del festejo, y no existen registros públicos que confirmen asistencia en publicaciones de Cazzu ni Nodal, por lo que no se puede afirmar que faltó, sino únicamente que no aparece en sus registros, en las fotografías, en las imágenes. Y bueno, contrasta con primer cumpleaños del 2024, cuando Nodal sí estuvo presente, se le identificó por los tatuajes cargando a Inti, según este cumpleaños del 2025, que también se publicaron. Mantiene que este año la última celebración, pues ahora sí que está rodeada de personas cercanas. No hay dato de que sí estuvo o no estuvo. Así es que, bueno, en fin, así pasa cuando sucede. Nos vamos precisamente con Cristian Nodal y Ángel Aguilar aquí a través de la más grande. Y esto es

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Ahí estamos, claro que sí, ya tenemos ganador o ganadora. Ya mandamos el mensaje, pero nos han mandado tu nombre hace ratito. Recuerden que después de que ganaron tienes aproximadamente de 15 a 20 minutos para mandarnos tu respuesta, de lo contrario quedan descalificados, ¿sale? Ahí se marca el tiempo, entonces vamos a contar el tiempo. Esperemos que nos mande su nombre para anotarle y pueda pasar a recoger sus boletos a la persona ganadora. Efectivamente, la entrevista del día de hoy será con el vocero de PBR, del rodeo. Así es que ya lo saben, esta es la respuesta correcta. La entrevista el día de hoy es con el vocero, y estará aquí con nosotros en vivo en unos minutos más. Ya no tarda en hablar y estaremos entrando al aire para la entrevista del día de hoy, para que te pongas listo, porque sí estaremos haciendo preguntas sobre lo que estaremos entrevistando, sobre la plática que estaremos teniendo con él. Así es que, pues listos, ¿no? Listos. Nos vamos con más música, sí, porque estaremos regresando con la entrevista. Vámonos con esto, yo regreso.

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2: Listo, lo prometido es deuda. Ya tenemos al vocero de PBR aquí en, pues ahora sí, no en el estudio físicamente, pero sí lo tenemos vía telefónica. Así es que vamos a darle la bienvenida. Muy buenas tardes, ¿cómo te encuentras el día de hoy?
3: Bien, gracias a Dios. ¿Cómo está toda mi gente de Green Bay?
2: Pues yo creo que todos estamos muy bien y emocionados, sobre todo con este, pues ahora sí que rodeo, ¿verdad? Es como se le llama en español, creo que es la palabra correcta. ¿Cómo lo defines tú?
3: Ah, pues es un poco diferente del rodeo, porque aquí es solo jineteo de toro.
2: Okay.
3: Que son los mejores jinetes del mundo contra los mejores animales atletas del mundo. Y estamos bien contentos para llegar aquí al Rush Center este viernes y sábado 18 y 19 de septiembre. El viernes a las 8 p.m. y el sábado a las 7 p.m. aquí en el Rush Center va a haber los mejores 35 jinetes del mundo contra los mejores animales atletas.
2: Muy bien, ¿cuál es tu nombre para que todo el mundo sepa con quién estamos platicando el día de hoy?
3: Me llamo Edgardo Figueroa, jinete profesional.
2: Eres jinete, qué bien, nos dijeron que eras solamente vocero, no que eras el jinete, qué bien, fíjate. Esto nos, me da mucho gusto saberlo porque yo tenía preguntas preparadas precisamente para un jinete y me dijeron, es el vocero, yo dije, entonces tú haces, eres vocero, pero también eres jinete.
3: Sí, yo soy jinete.
2: Okay, más bien eres jinete. Entonces ahí nos pasaron mal el dato, pero todo tiene remedio. Bueno, y entonces cuéntamelo todo. Como jinete de la PBR, ahora sí que, bueno, una, ahora sí lo que no debo de faltar de preguntar, ¿de dónde son tus orígenes? Tus raíces.
3: Yo soy de sur de California, pero mi papá es de Juchipila, Zacatecas, México.
2: Sí, señor. Bueno, pues ahí estamos. ¿Y qué tal con eso de la independencia el día de hoy? ¿Cómo la celebran ustedes?
3: No, pues aquí, gracias a Dios, con la familia.
2: Sí, sí lo celebran.
3: Sí, sí, sí.
2: Juchipila, me dijiste, Juchipila, ¿qué? ¿Es municipio de dónde?
3: Es en Zacatecas.
2: Zacatecas. Es que fíjate que yo voy a hacer, voy a regalar boletos. Y pues estamos, vamos a utilizar parte de tu entrevista para pues poder que la gente sepa y que la gente escuche bien y pues se pueda ganar los boletos para ir a este gran evento el próximo 18 y 19 de septiembre. Vamos a hacerte algunas preguntitas por aquí. ¿Qué es lo que más te gusta de competir en el PBR y qué significa para ti estar en Challenger Series?
3: Pues la verdad, para mí el mejor parte es que voy cumpliendo mis sueños, porque yo quiero decir algún día que soy uno de los mejores jinetes del mundo, y dónde más hacerlo que en el PBR, porque siempre nos traen la mejor competencia, que son los mejores toros, y gracias a Dios estamos cumpliendo esos sueños.
2: Claro, qué bueno, me da mucho gusto. Y bueno, cuéntame un poquito, ¿cómo es que tú te iniciaste? ¿Cómo es que llegaste al mundo del PBR?

0: Pues desde que pude hablar y caminar es todo lo que quería hacer, ¿verdad? Y gracias a Dios empecé a montar borregos como a los 3, 4 años y empecé a montar becerros ahí como a los 9 años y ya que tuve poquito más grande, ahí a los 16, 17 años empecé a montar toros y ya gracias a Dios estamos profesionalmente montando los mejores animales atletas que hay.
1: ¿Qué edad tienes en este momento?
0: Yo tengo 27 años.
1: 27 años, bueno, realmente tienes toda una trayectoria, una vida en este mundo del PBR, y bueno, para alguien que nunca ha visto un evento de PBR, ¿qué puede esperar vivir cuando llegue al Red Center? ¿Qué es lo que vamos a ver? O sea, ¿qué es lo que lo emocionante y lo atractivo de esto?
0: Oh, no, sí, lo más bonito para la gente que va por la primera vez, siempre la primera pregunta es ¿cuándo regresamos? Pero estos eventos están llenos de adrenalina, de buenas vibras, de buenas personas, buena música. Siempre hay buenos payasos ahí diciendo chistes y estando ahí con la gente. Son los mejores animales atletas, los mejores jinetes, mejores bullfighters. Y estos eventos uno nunca sabe lo que va a pasar de un segundo para otro, así que nadie se queda dormido, ¿verdad?
1: Claro.
0: Y ojalá que pueda venir a disfrutar este evento con nosotros el 18 y 19 de septiembre. Pueden comprar boletos por pbr.com, freshcenter.com, llegando a la taquilla, o mejor que lo gane aquí con nosotros, ¿verdad?
1: Claro, pues sí, pero sí, si a la hora no lo alcanzan a ganar, que ya vayan a comprar sus boletos. Hablando de los payasos y hablando de todo el entretenimiento que va a haber, ¿esto es apto para niños pequeñitos o no se recomienda a los pequeños vayan?
0: Ah, estos eventos son para todos. Estos eventos van muchas familias, van grupos de solteros, van niños, van abuelos, o sea, estos eventos son para todos.
1: Para toda la familia. Oye, cuéntame por ahí, ¿qué se siente estar frente a un toro y saber que tiene solamente pues unos segundos para demostrar todo lo que has preparado?
0: Pues la verdad, yo siempre me siento bien agradecido con Dios que tengo el poder de ser lo que quiero ser en este mundo, porque no todos pueden decir eso.
1: Claro, claro. Bueno, ¿y estar frente al toro te apasiona?
0: No, claro que sí. Me apasiono y estoy más que nada contento porque, bueno, yo escogí esta vida. Estoy bien contento para cumplir lo que un día fue un sueño.
1: Claro, claro, qué gusto. Y bueno, ¿qué consejo le darías a las familias y a nuestros oyentes que están pensando en asistir por primera vez a este tipo de eventos? La vestimenta, ¿qué hay de consejo para ellos?
0: No, un consejo nomás que vayan y disfruta este evento con nosotros. Nadie los va a juzgar de cómo vienen, de si se ven bien o no. Nosotros siempre, nomás nos encanta la porra. Eso es lo más importante, y que tengan un buen tiempo y si van y toman, por favor no manejan.
1: Eso, muy importante. Bueno, pues listo. Dicho todo esto, te agradecemos el que nos hayas pues ahora sí que permitido entrevistarte aquí a través de la más grande, la única estación de radio en la ciudad de Green Bay, Wisconsin y sus alrededores, con más de 30,000 radio escuchas. Y bueno, pues han escuchado tu mensaje. Nuevamente te pido que les hagas la invitación para este 18 y 19 de septiembre en el Red Center.
0: Que venga a ver el PBR Challenger Series aquí del PBR Green Bay. El 18 empieza a las 8 p.m. El sábado 19 empieza a las 7 de la noche en el Rush Center. Son los mejores jinetes del mundo contra los mejores animales atletas. Pueden comprar boletos por pbr.com, rushcenter.com, llegando a la taquilla o ganándola aquí con mi amiga. Ojalá que disfruten este evento y que Dios me los bendiga.
1: Bueno, pues ahí estuvo. Muchísimas gracias. Que tengas, pues ahora sí que no te deseo el suerte, porque tienes talento. Así es que lo mejor es el talento y tú lo tienes. Gracias, gracias por esta entrevista. Hasta pronto.
0: Gracias.
1: Bye.

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para este gran rodeo. Bueno, dice que es más que un rodeo, ¿verdad? Es mucho más que un rodeo. Así es que quieres ir a disfrutar de este gran evento en el Red Center, en el PBR, con los jinetes que estarán enfrentando a los mejores toros, los mejores jinetes enfrentando a los mejores toros. ¿Estás listo para la pregunta que será respondida solamente a través de WhatsApp? Un solo mensaje por cada número telefónico. ¿Y qué más? ¿Qué más? ¿Qué más? Pues nada, ¿verdad? Creo que tenemos todo. Bueno, pues ahí te va la pregunta, ahí te va la pregunta. La más fácil. ¿Cuál es el nombre del jinete al cual, que ha sido nuestro vocero también, que hemos entrevistado el día de hoy? ¿Cuál es el nombre de este jinete? Espero que hayas grabado la entrevista, y si no la grabaste, espero que hayas anotado. ¿Cuál es el nombre del jinete que entrevistamos el día de hoy para ganarte estos dos boletos? Tengo entendido que los boletos más económicos tienen un costo de $46 por ahí. Bueno, pues nosotros tenemos dos boletos para regalártelos en este momento. Y bueno, pues espero que seas el mensaje número 9 con la respuesta correcta. ¿Cuál es el nombre del jinete? ¿Nos vamos con más de la música? Claro que sí, nosotros nos vamos con música porque lo que queremos es que ganes. Claro que sí, regresamos.

subo, ya tenemos ganador. Claro que sí, el nombre de nuestro jinete es Edgardo. Edgardo Figueroa, con el puro nombre, Edgardo. Ahí estuvo, muchas felicidades a la persona ganadora. Claro que sí, ahorita voy a hacer otra preguntita para que te ganes otros dos boletitos. Sube, pues.

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2: Bueno, y pues te escuchas esto, ¿no? ¿Te parece bien? Ya son las 16 horas. Gracias por estar sintonizando la mejor estación, la más grande. Gracias por escucharme. Ahí está. Con todo cariño, con todo gusto, pero súbelo pues. Yo sé que te gusta.

¿Qué tal, eh? ¿Qué tal? Ya las 16:09. ¿A dónde te vas a ir a celebrar el Día de la Independencia de México? Porque celebramos, celebramos, no le hace, aunque comamos puro guacamole, pero vamos a celebrar las 16:10. ¡Qué rico! Y un guacamolito bien sabroso. ¿Cómo preparas tú el guacamole? Sí, nosotros, bueno, yo en lo personal le pongo jitomate, cebolla, cilantro, algún chilito serranito ahí picadito, bien sabrosito, con todo y semillas, para que pique, que amarre bien. Sí, exacto. No, no me gusta poner limón, tampoco me gusta ponerle sal, disculpe. Sí, ahí póngale usted limón y un kilo de sal si quiere, o un litro de jugo de limón, pero no, a mí no me gusta. Sí, el otro día comimos unas mojarras fritas sabrosísimas, sí, cómo de que no. En casa nos reunimos y pues cada quien preparó sus salsitas, ¿verdad? Y sí, yo, a mí aparte mi guacamole, por favor. No, ya le echaron bastante decente el jugo de limón. Yo en lo personal, nada, ni sal. Es que hay que sentir los sabores, oiga, del jitomate, de la cebolla, del cilantro, chilito serrano. Siento yo que es es lo indicado ahí, ¿no? El percibir, el sentir todos estos aromas, todo esto. Y ya con el jugo de limón como que le matas todo, absoluto. Está igual que cuando le pones limón al menudo, o al pozole, o hasta al arroz le ponen, oiga, qué horror. No, yo respeto, cada quien se lo come como quiere. Exacto, dijera la Brendita, exacto. Cada quien se lo come como quiere, pero yo, a mí me encanta así nada más. Ya prefiero así como que, no, gracias, no, guacamole, no. ¿No te gusta? El suyo no. Ese no, el suyo no. Qué mala. Bueno, ahí está, vamos a regalar otro par de boletos. Vamos a regalar otro par de boletos para este rodeo que pues dice que no es como un rodeo, que es un rodeo como con vitaminas, o sea, más que un rodeo lo que vamos a poder ir a presenciar este próximo viernes a las 8 de la noche en el Rec Center, el PBR, este eventazo, el PBR Challenger Series. Bueno, pues te voy a hacer una pregunta con respecto a la entrevista que le hicimos a nuestro jinete el día de hoy. ¿De dónde es originario? Mensaje, respuesta para este mensaje a través de WhatsApp también, mensaje número 9. Dame la respuesta. ¿De dónde es originario este jinete? Lo dijo. Así es que espero que lo hayas anotado y me mandes la respuesta a través de WhatsApp. Un solo mensaje por cada número telefónico. Si tienes la respuesta, yo voy a estar fascinada de regalarte los dos boletos, porque sí dijo de dónde era y yo me encargué de anotarla. ¿Recuerdan? Estaba diciendo que él desde los 3-4 años estaba montando borregos. A los 10, 9, 10 estaba montando becerros. Por ahí a los 17 ya hacía otro tipo de monta. Y bueno, pues ahora pues ya los más grandes toritos. Entonces ya ahorita a los 27 años que tiene mi queridísimo Edgardo este jinete, pues ya hace montas profesionales y es parte de estos, de los mejores jinetes de todo Estados Unidos y también los mejores toros. Así es que no nos podemos perder de este espectáculo. Habló él sobre entretenimiento variado que va a haber para toda la familia y todo mundo es bienvenido. Así es que yo ya tengo los dos boletos que te vas a ganar. Solamente dime, por favor, dime de dónde es originario sus papás. Él viene de, él nació en Van Nuys, California. California. Y sus padres tienen orígenes en dónde. Dímelo. Y si eres el mensaje número 9, ya ganaste dos boletos para irte a este gran evento este próximo viernes 18 a las 8 de la noche en el Rec Center. Por lo pronto, seguimos con más música, ¿verdad? Pídeme tu rola, ¿qué quieres escuchar? ¿A quién quieres recordar? Cuéntamelo todo. No es que me guste el chisme, pero me encanta estar informada, claro. ¿Cuál canción te ponemos?

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2: Bueno, tú la solicitaste. ¿Qué estarás recordando, oye? Se vuelve pues a través de La Más Grande. Esto es María.

No, no, no. Él es originario de Zacatecas, pero les pregunté que de dónde eran. Sí rectifiqué. Que de dónde eran sus papás o de dónde eran sus orígenes. Acuérdense que sí lo rectifiqué antes de salir del aire. Así es que, pues, muy poca gente. No, es que todos le cambiaron. Todos lo mandaron a Michoacán. Todos lo mandaron a Michoacán. ¿Por qué lo mandarían a Michoacán? No, no es de Michoacán, Edgardo no es de Michoacán. Edgardo es nada más y nada menos que de Juchipila, Zacatecas. De Juchipila, Zacatecas, qué barbaridad. Vamos a pedirles para que se puedan ganar estos dos boletos, porque no quiero poner otra pregunta. Nada más, la persona número tres que me mande el nombre que acabo de decir de los orígenes de Edgardo. Sí, con que me digas uno, no tienes que decir los dos. Entonces, el mensaje número tres a través de WhatsApp, que me diga de dónde son los orígenes de Edgardo. Mensaje número tres será el ganador de estos dos boletos. Está fácil, te lo acabo de decir, a través de WhatsApp solamente, no línea telefónica directa, no mensaje directo, para que puedas ganártelos, sí, dos boletos, aquí los tengo ya, para que te vengas por ellos. Así es que dime el nombre de el lugar de los orígenes de Edgardo, qué barbaridad. Híjole, es que, ¿cómo puede ser que no? Pues si estuvieron escuchando la entrevista, se suponía que tenían que grabarla o se suponía que tenían que saber. A través de WhatsApp, por favor. Entonces me mandas la respuesta que te acabo de dar. Te la acabo de entregar en las manos. El mensaje número 3 gana estos dos boletos. ¿Sale? Ahí está. Nos vamos, pues, con más música. Claro que sí, más música. Gracias de verdad por estar escuchando la mejor estación, la más grande. Nos vamos con esto. Qué bonita música piden ustedes. Vámonos.

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Ya tenemos ganador o ganadora. Estamos esperando el nombre. Ya te mandé el mensaje para que me mandes tu nombre. Ya lo acaban de leer y vamos a sacar otra persona ganadora porque se me atrasaron. Sí, sí alcanzo, ¿no? Sí alcanzo a regalar otros dos. ¿Ya? ¿Sí? Alcanzo a regalar otros dos boletos a la misma respuesta. Te voy a mandar un mensaje. Tú eres la siguiente persona ganadora. Y esto es porque me contestaron. Fue el mensaje número 3 y el número 4, se puede decir. Y las personas... ¿Número 3 y número 4? No. Fue el número 3 y como el número 7, ¿verdad? El número 3 y el número 7. Los que sacamos como ganadores. Bueno, y esto es porque contestaron. Fíjate, el número 3 contestó correcto. Completito, Juchipila, Jalisco. Perdón, Zacatecas, Gaby. Bríncate las trancas, te digo. Perdón, es que me estaban diciendo que si era de Jalisco también, pero no ni de ni de Michoacán, ni de los orígenes, ni de Michoacán, ni de Jalisco, y ahí me hicieron bolas. Pero recuerden que también les dije que el mensaje era solamente por WhatsApp, y mucha gente me estuvo mandando mensajes por mensaje directo a la línea telefónica. Esos no cuentan.

cuentan. Esos no cuentan, así es que recibe tu mensaje ahorita porque tú también ganaste dos boletos. Mándame tu nombre, por favor, completito. Completito, exactamente así, así mero. Gracias, está como está en tu identificación, ¿verdad? Porque luego estamos revisando y luego resulta que pues no era así, ¿verdad? ¿Y qué hacemos? Pues no se los entregamos, aquí somos bien mala onda. Entonces ya te tengo anotado. Es un caballero, qué barbaridad. Habían ganado creo que nada más un caballero y fue porque se los pasaron, ¿verdad? Era una familia que anotó a la persona. En fin, bueno, ya estás. Recuerde, si usted no puede venir por los boletos, están como está tu nombre como en la identificación. Si está tu nombre como acaba de ganar una chica, una mujer, una señora, si está tu nombre como la identificación, por favor, necesito que me mandes tu nombre igualito a la identificación. Y le recuerdo que para recoger los boletos hay que entrar al edificio y buscar la puerta número 104. Hay que entrar al edificio en el primer piso. La puerta 104, no vayan a tocar, hay que seguir las indicaciones en la puerta. ¿Te parece bien? Bueno, pues dicho todo esto, felicidades, Juchipila, Zacatecas. ¿Quién es de ahí? ¿Quién ha ido ahí? Yo conozco Zacatecas, pero no conozco. No mientas, Gaby. O sea, sé que existe Zacatecas. Pero bueno, ahí está, no, es que estoy escribiendo, discúlpenme. Nos vamos, ahora sí, nos vamos con más de la música aquí a través de La Más Grande. Voy a regresar para regalar más boletos, creo que sí. La verdad es que este evento va a estar buenísimo y no te lo puedes perder.

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Claro que sí, el día de mañana estaremos regalando más boletos para que te vayas a ver este espectáculo, porque ya no lo puedo llamar rodeo, él dice que es como un rodeo con vitaminas, ¿verdad? Es mucho más que un rodeo, es un concurso entre una competencia entre los mejores jinetes de Estados Unidos, me supongo, porque no mencionó que todo el mundo, sino de Estados Unidos, y los mejores toros, los toros más fuertes. Así es que el día de mañana empezamos esta competencia a las 8 de la noche, estaremos nosotros ahora sí que ahí, porque tenemos boletos para la función de las 8 de la noche. Así es que espero verlos todos ahí en este evento. Si tú no tienes los boletos y no has ganado a través de la más grande, pues a comprar sus boletos en el Rich Center. Definitivamente un evento que no te puedes perder. También los puedes comprar en PVR, ahí los puedes comprar .com, ¿verdad? PVR.com, listo para que puedas comprar tus boletos en estos lugares. Tengo entendido que también hay este ticket. A ver, por aquí había visto yo que había otro lugar en donde podíamos. Ticketmaster, PVR.com y las taquillas del Rich Center. Ahí los puedes comprar. Si no has venido a recoger tus boletos, pues estamos nosotros aquí listos para entregártelos. Así es que. ¿Qué me dice? Ahorita voy a entregártelos. Claro que sí, ahorita voy a entregarte tus boletos. Tu nombre, por favor. Está una personita aquí recogiendo. Boletos y vamos a pedirle su nombre para que se los vamos a entregar. Y bueno, pues nosotros seguimos con más de la música aquí a través de la más grande. Te recuerdo, el día de mañana estaremos regalando más boletos. ¿Nos vamos con esto? Yo regreso, claro que sí. Súbale pues.

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Me encanta ver caras nuevas recogiendo boletos y me dice, es que yo nunca había ganado. Bueno, nunca había participado, por eso no habías ganado, ¿verdad? Pero bueno, me da mucho gusto que te hayas ganado los boletos. En tu primer intento, me imagino que fue tu primer intento, así es que fue un gustazo para mí que te los pudieras ganar. Y bueno, que la gente entienda y crea que los boletos son de ustedes, o sea, si ustedes no participan, pues no ganan. Pero si estás participando constantemente y mucha gente dice, pero es que siempre gana él o siempre gana ella, pues claro, es que ellos siempre participan y a lo mejor les toca hacer el mensaje número 7, 9, 14, etcétera, ¿sí? Entonces es por ello que las personas ganan, es que ganan, pero es importante participar. ¿Qué rola? Me gusta todo de ti, me encanta esa canción, pero me encanta esa canción. Sí, pónselas, por favor. Sí, como complacencia de ya. Pues sí, es que si la están pidiendo, a mí me encanta la canción, ¿por qué no la vamos a poner? Bueno, seguimos, ¿qué tenemos más por aquí? ¿Qué más tenemos? Que el día de mañana estaremos regalando boletos, ahorita te voy a decir. Y ahorita ya no tengo boletos aquí, ya entregamos todos, estamos pendientes para, tenemos regalos para mañana, tenemos regalos ya. Eso ya estarán asignados para mañana, oye, cálmate. Bueno, vámonos, Peso Pluma acudió al esperado evento de moda en Nueva York para conocer la nueva propuesta de la firma Loar y compartió primera fila con figuras internacionales conviviendo y posando para fotografías junto a Shenxia. Bueno, Dana Paola y Whitney Harlow en imágenes que registraron en el encuentro entre estrellas durante la presentación de la colección Spring Summer 2027. El intérprete de corridos tumbados apostó por estilo elegante con toque urbano con traje gris claro y gafas obscuras, sumándose a estética sofisticada predominante entre asistentes. Yo la verdad creí que era el Bad Bunny. O sea, cuando lo vi vestido así dije, ¿y ahora? Pero bueno, Dana Paola llamó la atención con top traslúcido dorado con aplicaciones brillantes y botas altas marrón. Shenxia lució conjunto azul grisáceo, así sí, medio grisación, con escote profundo y falda con abertura. Y bueno, Winnie Harlow vestido negro de textura plumosa con botas altas. La presencia de Peso Pluma refleja consciente conexión entre música y moda internacional, donde pues el cantante mexicano se ha convertido en una figura habitual en eventos de gran relevancia de la industria, aprovechando paso por Nueva York y New York FW para convivir con los famosos. Bien por el Peso Pluma, ¿verdad? Sí, oye, que le siga yendo bien y que siga participando en este tipo de eventos, bien por él. ¿Nos vamos? Claro que sí, más música, precisamente esa rola que pediste, te complacemos.

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1: Seguimos románticos aquí a través de La Más Grande. 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

acompañado. Mi nombre es Gaby Gamboa y nos estaremos escuchando nuevamente el día de mañana. ¿Qué dijimos que es la temperatura el día de hoy? Vamos a tener cielito lindo, ¿cómo de que no? Y bueno, pues ya en otro tema, 67 grados Fahrenheit en este momento, una máxima de 70, una mínima de 52 grados, con velocidad del viento de 8 millas por hora, lo cual hace una sensación en tu cuerpecito chulo. Las ráfagas de viento de 8 millas por hora, esa sensación en tu cuerpecito chulo es 65 grados Fahrenheit. La velocidad del viento de 5 millas por hora, no está mal, no está mal. ¿Tiene frío? Es porque usted está...

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0: continuamos nada más y nada menos que en el Cometo Radio Show. Arrancamos nada más y nada menos con todos ustedes. La crisima zorrita, zorrimunda, la madre Jotes, por supuesto, servidor, la madriada.
1: Como siempre, un placer, banda. Vamos a darle con todo. Está en la frecuencia correcta donde sea que nos escuche. Somos el Convento, el programa más irreverente de la radio.
0: Así es, zorrita. ¿Cómo están acá las? dígalo.
2: No, no lo voy a decir.
0: Dígase, ¿cómo se llama?
2: Acá la hermosa, ¿cómo están?
0: Ay, cálmese. Ella es la Zorrimunda. Y bueno, señores, ya sabe, este programa, aquí todo nos vale madres. Así de simple y sencillo. Así es que es un placer estar con todos ustedes. Señores, arrancamos. Sea bienvenido a momentos de diversión, de cura y carrilla en el Convento Radio.
3: ¡Sí!

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1: Y bueno, señores, arrancamos y bueno, vámonos con este caso. Muchas veces hay situaciones que la vida te va llevando. ¿De qué estás cortando las uñas? Mira, te está cortando las uñas.
2: Estoy escuchando tu historia, perro.
1: Bien concentrado, o sea, si no está tejiendo, está haciendo una manualidad o te está cortando.
3: Sacándose los mocos, güey.
1: Vamos a ir a cortar, mira, oigan. Mira.
2: Ay, perro.
1: No,
3: pero son la de los pies, güey, qué asqueroso.
1: Sí, ¿por qué traigo?
2: ¡Chúpele!
1: Las tiene amarillas y gruesas, güey, las uñas.
3: Onicomicosis,
1: güey. Sí, güey, machín.
2: Perfectamente. Bueno, ¿te vas hablando de mis uñas o de su historia, perro?
1: Ah, les va la historia. Digo que a veces hay situaciones que te van llevando cuando te enamoras. Por ejemplo, en el caso de la... ¡Ay, ni de nomás!
3: Y luego se las come, güey.
1: Digas, güey. ¿Las usa como aditivo o qué?
3: Como semillas, güey.
1: Las chupa y luego las avienta,
2: güey. ¿Quieres?
1: No, neta, güey.
2: La mejor historia de las uñas, güey.
1: Bueno, ahí
2: bueno, ¿qué pasó?
1: Es el caso de Vanessa. Vanessa se enamoró de una persona. Dice, pues todo bien, el vato... muy consentidor, muy todo el tema. Dice, tuvimos dos hijos. Dice, bueno, no nos casamos. Dice, no hicimos lo que fue la unión libre. Todo el tema, todo bien. Dice, los 6 años, pues todo excelente. Sino que de repente, en menos de un mes, el vato empezó a cambiar.
3: Tiene otra.
1: Espera. ¡Cálmate, Carrillo!
3: Oh, madresota.
1: Entonces, el vato dice que empezó a cambiar todo el rollo. Y de repente... desapareció, güey.
3: ¿Ah, sí?
1: Así de la nada, el vato un día dijo, ahorita vengo, voy a chambear. Y se peló, güey. Se peló el vato.
3: Así
1: de... dice, ese no es el tema. Dice, pues al final, dice, pues yo le estoy diciendo pues a mis hijos de que, pues su papá está trabajando, que está todo bien, que ya después vendrá, o sea...
3: Si pero no se despidió ni de los hijos, ni así...
1: Nada, güey, o sea, de la mañana me voy a chambear. Dice, de hecho...
4: A su barco le llamó Libertad.
3: Dice, es que a veces se dan ganas de desaparecer, güey.
1: ¿Sí?
3: ¿No te ha tocado a ti? Es que ya me voy.
1: ¡Ay, nos vemos, güeyes! Entonces, ¿qué es lo que pasa? Pues el vato desapareció. Dice, no creo que se haya ido o algo. Dice, porque pues aquí dejó todo, güey. Se fue a la chamba. Dice, no pude dejar... Se me hace imposible de que dejen todo. Dijo, nomás se fue a la chamba y todo. La única persona, dice, que ha estado aquí conmigo, dijo, ha sido mi suegro. O sea, yo, pues, conseguí una chamba, pues, cuando...
3: Sí, pues, es que tiene que atorarla.
1: Exactamente. Todo, ¿no? Dice, y el que, pues, ha venido, el que está presente con el tema de los niños, que me los cuida, que me ayuda con el tema de la escuela, ha sido mi suegro. Dijo, la verdad que sí. Dice, él es un señor, dice, pues, no tan grande, dice, tiene la edad de 56 años.
2: No tan grande, güey.
1: Bueno, pues, tiene 50, pues, usted, porque no, tiene 70 y tantos. O sea,
3: 56, está bien, güey. Ah,
1: tiene 50 y tantos, dice, no, él, dice, pues, el vato cuando se fue, dice, pues, tiene 20 años. La verdad, dice, pues, yo la estoy orando machín. Y si yo tengo la edad de 26 años, cabe destacar que es un poco mayor que el morro. Dijo, entonces, pues yo he estado atorándole machín, dice, con el tema de los niños. Dijo, la verdad, bien, dice, mi suegro ha estado bien, da las vueltas, se preocupa por mí todo el rollo. Pero el otro día llegó con una propuesta.
3: ¿Indecorosa?
1: No, déjeme decirle una.
2: ¿Sexual?
1: Una. ¡Pérese! Mejor ahorita que regresemos, le digo.
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0: Estamos de regreso y bueno, ahora les me había quedado que el suegro llegó y les hizo una propuesta. La propuesta es que se casara con ella, güey.
1: ¿Ah, sí?
0: Que se casara con... Sí, le dijo, hey, cásate conmigo, por favor. Pues allá se quedó de que, pues, ¿qué está pasando? Le dijo, mira, es muy lamentable lo que está pasando con mi hijo. No sabemos dónde está. Dice, la verdad es que no sabemos, desconocemos. Dice, no creo que se haya ido con otra mujer, a lo mejor... Pues de los que se lo roban.
2: Pero el papá así de se fue el hijo y cásate conmigo. O sea,
1: sí, no,
2: o
1: sea, está no, muy extraño.
2: El papá te ojete, güey.
0: Espérate, ya lleva tiempo, espérate, ahí te va. Entonces el vato le está diciendo, mira, yo ya estoy un poco grande. Dijo, y la verdad es que yo tengo una pensión. Dice, y quisiera que tú te quedaras con esa pensión por el tema de los niños.
2: Ah,
0: dice,
2: o sea, no es nada sentimental.
0: No es nada sentimental todo rollo. Pues obviamente le está diciendo, pues yo estoy criando a los niños. Con esta pensión, mira, puedes dejar de trabajar, atender a los niños. Yo estoy solo, el del vato está solo. Dice, ya, él enviudó. Dijo, yo estoy solo. Y pues la verdad, pues si algún día me llega a pasar, yo no quisiera que pues mis nietos estén desprotegidos. Entonces dice la morra, ¿sabes qué? La verdad, pues sí lo pienso. No sé, no es mala la idea por el tema de los niños. Es su abuelo. Dice, probablemente por la sociedad está mal visto este tema. Se ve muy, muy, muy mal. Entonces, ¿qué es lo que puedo hacer? ¿Qué estaría chido hacer? ¿Qué es lo que piensan? Dice, porque, seamos honestos, dice, las mujeres le batallamos machín con el tema económico, crear a los hijos, etc, etc. Aunque cuento con la ayuda de él, pero pues ya no es lo mismo tenerlo en la casa, con un apoyo, y obviamente, pues ya yo no chambear, güey.
1: Güey, silencio, por favor.
0: Sí, ya les encargamos.
1: Ya les encargamos, ¿eh?
2: Ya podemos hablar, güey, porque ¿cómo hablas, ojete? Ya se me va a tomar el tiempo.
0: Pues ya me callé.
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2: Es que la señora se está enfocando en estupideces, güey. A la gente que le importa si están casados o no. ¿Quién se va a enterar, güey? Nadie.
1: Oye, pero.
2: Que lo sigan presentando como, mi suegro. O sea, si no va a haber nada íntimo.
1: Es lo que te voy a decir, zorrita. O sea, si va a haber algo íntimo.
2: Ah, no, si va a haber algo íntimo, que gandalla del suegro, güey.
0: Sí, también, güey. Bueno, dice la morra, dice, no me ha propuesto nada de tema íntimo.
2: No hay pedo.
0: Pero dice, también dice, pues yo también sé que conlleva el momento de, pues, casarte. Pues también conviene el tema de.
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0: güey.
1: Entonces se lleva con temas de, pues, atenderlo.
2: No, no, no.
1: Era una mujer.
0: No.
2: Cábelo en redes más,
0: sí,
2: o qué.
0: Sí, güey, sí, güey. Preguntando, güey. Pues, ¿qué opinan a mí qué, güey?
2: Estamos diciendo, güey, que no.
0: A ver, usted, Raimunda.
1: No, la vieja nada más busca acostarse con el suegro, güey. Es como fetiche, güey. La neta, güey. Sí, vieja, pero. Digo, perdón. Es que es la verdad, güey. O sea, ¿a poco estabas ahorita?
2: Está pensando en eso, o sea.
1: Sí, güey. Ay, no, es que lo tengo que atender.
2: Él, claro, como suegro, como el abuelo, quiero que mis nietos queden bien, ahí les va la feria. Hasta ahí. No es de que, ay, tengo que atenderlo y quiero, o sea, no. Noches de alcoba, no digas estupidez.
1: Aparte, como si no hubiera más mujeres, güey. Como si no hubiera más hombres, güey. ¿Sí o no, zorrita?
0: Con pensiones, diga.
1: Mancha. Sí, ahí tiene que andar con el mismo, con la misma. Búsquese otra, güey. Nomás lo andan haciendo güeyes.
0: ¿Ustedes creen? O sea, ¿ustedes quieren?
1: ¿Sí o no, güey? ¿Sí o no?
2: Bueno, sí, sorry.
0: No, güey, usted no se casaría, usted. Si usted fuera la mujer.
2: No, si yo fuera el suegro.
0: O la mujer.
2: No, estoy hablando como el suegro, güey.
0: Okay.
2: Si yo fuera el suegro, sí le propondría eso a mi nuera para, ¿sabes qué? Quiero asegurar a mis nietos nada más. Ya cuando llegue mi hijo, le explicamos cómo está el rollo y sabemos que no pasó nada. Pero nada más quiero asegurar a mis nietos, güey.
0: Ok.
1: O sea, es estúpido.
0: Porque cabe.
2: Y si yo fuera la mujer, hasta sin
1: sin dinero,
2: pensión, güey.
0: Pues ahí está, señores, el caso del día de hoy. No le cambie. Es la zorrita, zorribunda y por supuesto la madreada en el Convento Radio.
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0: usted que todo lo sabe de los chismes de los famosos, ¿qué trae el Edwin Luna?
1: Fíjate que se acaba de separar de su esposa, güey. Oh, la esposa,
0: ¿de
1: la
0: ese
1: que
0: perrazo?
1: La esposa que le ponía pestañas postizas, la que le ponía delineador, la que lo joteó. Y le ponía amigas. Su ropa y bolsis. Y no, ella ya dijo, ay, no, se ve muy joto, mejor ya lo. Güey, hazme el favor.
2: Oye, hay que recordar que esa morra, no me acuerdo si es hondureña o guatemalteca. Uh-huh. Y él la arregló, ¿eh? O sea, ahorita está muy bonita, está espectacular, ajá, pero no era así. Y cuando la conoce, exacto, y aparte ya traía ahí historia, pues tenía su vida hecha allá de alguna manera, ya traía hijos, y el Edwin se enamoró en un baile que la conoció allá, y se la trajo a vivir a Monterrey, la transformó, la hizo estrella, la hizo cantar,
1: mala idea.
2: Y está muy guapa Kimberly, ¿cómo se llama?
1: Ay, que sabe a mí, me quedé con
2: Kimberly, creo que se llama Kimberly.
3: Pero ella fue la que, por así decirlo, lo afeminó. Sí. Así como dice la madre Jota.
2: Sí, pues yo creo que él quería verse muy metrosexual, pero sí se veía Jota, ¿verdad?
1: Sí, y es que él se veía como ella quería verlo. Entonces a él ya no dimensionó porque estaba bien así como embrujado. Y ya cuando acordó, pues, güey, hay fotos donde él se debería decir, güey, qué asco.
2: Sí, sí lo transformó machín, ¿eh?
1: Cuando traía bolsa, güey, o sea, bolsa.
2: Ey, traía bolsa de mujer. De mujeres. Oye, pero está raro porque, a ver, yo podría pensar, ella, pues, ¿qué futuro puede tener con todo respeto? Porque ni canta, ni baila, ni actúa, ni nada, y era codependiente totalmente del dinero que producía Edwin Luna con su banda para darle el ritmo de vida, porque vivían en una mansión. Ellos mismos en redes sociales son muy populares, los dos.
1: Okay. Y adivina quién se va a quedar con el 60% de todo.
2: No, pues sabemos cómo estén casados. Igual algo sabe y algo está protegida, porque si no, no lo hubiera dejado. Así de buenas a primeras. O quién sabe qué le haría a él, tú.
1: No, ¿qué le puede hacer? El güey estaba y está idiotizado. Él ahorita se está muriendo. O sea, está buscando un. Pues sí, güey. O sea, él está así, pues
3: sí, super idiotizado.
1: Sí, su vida era ella, nomás. Por eso empezó a cantar ya bien feo y estaba enamorada. De horrible, güey. O sea, sus últimas canciones, si no fuera amable con los medios, no saldrían ni una, todas tan asquerosas, güey.
2: Pero ojalá tengamos el contexto de qué pasó. Debe de haber un motivo del por qué esta ruptura de una de las parejas que en teoría eran muy
3: estables, ¿no?
2: Estables. Digo, ella la metieron a un reality, no sé si se acuerdan.
1: Y él fue y la sacó porque
2: ella medio le estaba coqueteando con un vato allá adentro.
1: Ah, sí, es cierto,
2: y él fue y la sacó. Sí,
4: pues con seguridad, pues déjela si ella quiere.
3: ¿A poco te va a dejar que le coman el mandado?
4: A ver, pero estás viendo ahí que te está naciendo y ella le da entrada, güey, pues quiere decir que no le interesas, güey.
2: Bueno, estaba enamorado.
3: Oye, entonces ahorita, güey, pues sí, ya no lo ves así borracho en una cantina, sino ahí.
0: No, ahorita lo ves haciéndose un manicure.
3: En la tienda de Mac comprando un chorro de maquillaje.
1: El punto por el que hablé de Edwin es acerca de cómo las mujeres, en el siguiente segmento, amigas, cómo las mujeres pueden lograr su objetivo solamente para destruir la vida de su marido.
0: A ver, está interesante, ahorita venimos.

0: Gracias, señores. Pues bueno, continuamos. Y Zorrita, es momento que usted luzca.
1: Ahí les va, mi queridísima madre hada, mi queridísima zorra inmunda. Usted.
2: ¿Qué pasa de güey?
1: Es que la R es como que.
2: Sí, güey, le raspa. Suena. Ahora le raspa.
1: Usted, mi queridísima.
0: También.
1: ¿Usted lo han dejado entrar a algún restaurante pet friendly?
0: ¿Le están diciendo a usted eso, Raimunda?
2: No, güey. ¿A quién le está preguntando?
0: Dijo es pet friendly, güey.
1: Y le niegan la entrada a este güey. O sea, imagínense qué tan fiesta.
0: Tan jodido, tan jodido. Empieza en perro,
1: ¿eh? Ah, no se crea.
0: A ver, ¿a la Zorrimunda o a la madreada? Diga bien, güey.
1: ¿A quién le decimos cara de perro aquí? Al papuchón. No es cierto. Usted, madreada, ¿usted alguna vez ha ido a un restaurante así donde la cuenta sea exagerada?
2: Sí, güey.
1: A ver, cuéntanos la historia, pero ya que usted no se calla ni dormido, güey, hable.
0: Bueno, en el pasado me cayó porque hablaba de a madre y ahora porque no hablo.
2: Pues es que no estás hablando, güey.
1: Pues hable, güey.
0: La verdad es que sí he ido, sí he ido a esos lugares. Obviamente, pues, llegué a ir una vez, güey, pues sí, así comando ahorita, así con playerita, con pantalón X.
1: Como muerto de hambre.
0: Tipo homeless. No, pues la verdad, o sea, normal, saben que
1: normal,
0: yo soy
1: normal,
0: de playerita y todo el rollo, y si de repente como que te volteaban a ver así como de que, sí.
1: Este güey nos va a saltar.
0: Sí, güey, o sea, la neta se pasan de la, y son las cosas que dices, mija, cállate el hocico, mija, pues si gano yo más que tú, hija de tu Pink Floyd.
2: Vamos a la fregada.
0: Es neta, güey, o sea, las morras, las que están ahí, que se creen bien mameis, carnal.
1: ¿Dónde fue eso? Disculpe.
0: Eso fue en la ciudad de Guadalajara, allá en la zona de Andares, carnal, la zona nice, ese tema.
1: Es que ustedes de Tonalá, güey, también.
2: Sí, güey, que se sienten Andares, güey.
1: Ustedes más de Tezistán, ¿no?
2: Pues sí, para que traiga unos dogos con panela, güey.
0: Sáquese a bañar. No. Entonces, esa vez, sí fue así como de que, ay, hijo de su Pink Floyd. Pero ya después, pues que vieron llegar con las personas que íbamos, todo el rollo, que otro güey iba conmigo también de la misma forma. Ya fue como, pero ya vieron qué personaje era. Ya fue como de que, ay, no, sí, ¿qué le traemos? Y ya cambió su semblante chido.
1: ¿Qué le traemos, señor cara de perro?
0: Fue una vez que fuimos a comer con el Julián Álvarez.
2: ¡Ay, ya!
0: Y ahí les cambió a los hijos de su Pink Floyd. Yo llegué adelante y ellos llegaron de atrás, güey. Entonces fue cuando de que hay hijos de su Pink Floyd, carnal. Porque fue el tema de.
2: Es que Julián
0: adelante
2: es así, ¿verdad? Bien
0: sí, güey. O sea, neta, estaba igual completito el rollo, pero pues.
1: Ah, pero Julián es Julián, güey.
0: Exactamente. Y ahí sí lo atendieron a él. Sí fue como de que hijos de su Pink Floyd. Ya después, ¿qué le traemos? Mire, que
3: los
0: no sé qué.
3: Pedigriles.
1: Mira, viene Julián y trae una Wal.
0: ¿Es un brujo de Catemaco o qué?
3: Caso,
2: que también, güey, te pasa.
0: Güey, es que andamos así cotorreando, güey.
2: Es que sí, hay partes en que como te ven, te tratan, güey.
0: Sí, güey.
2: Y ahí dices que, pero no sabes, güey, porque hay mucha gente que tiene muchísimo dinero y se viste normal, güey. No anda como que con los
1: rojones. De hecho, nada más pedo, los que se visten así fantoches son los mamones, güey.
0: Sí, son los que no mames. No, la verdad, güey.
2: ¿Sí? ¿Crees?
0: No, y te voy a decir algo, por ejemplo, y si le comentamos al capitán de que, güey, esta, yo no, le comentó el chat, le dijo, esta morra cuando llegamos, porque llegamos el chavo y yo juntos, güey, igual, andamos igual. Y le dijo, esta morra se portó así cuando llegamos, Y le dijo al capitán, y creo que sí la regañaron.
2: Que te encargo.
0: Sí, güey, no sabes, güey, la neta, la morra.
1: Le dijo, no se preocupe, te traemos un hueso extra.
0: Su tuétano.
1: Para que lo lama.
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0: Bueno, mi querida Zorrita, después de haberle platicado mi mala experiencia en los restaurantes finos cuando soy un perro de la calle.
1: Pobre diablo.
0: Exacto.
2: Un caso,
3: imbécil.
0: ¿A qué viene su pregunta?
1: Vámonos rápidamente a la madre patria. Por favor, música de campeones.
0: España. Eso es cuando andaba en México, güey.
1: Eso es como que más de Argentina, güey.
0: Sí, güey.
3: O sea,
0: como cumbia villera esa. Ahí te encargo, mueve esos dedos.
1: Pero bueno, nos vamos rápidamente a la madre España. A la madre.
0: Jolines.
1: A la madre patria.
0: Sevilla. Zaragoza.
1: Donde sea, güey. Okay. Entonces no vamos a atinar. No se atina el precio, estúpido.
2: La luna,
3: güey. Sí, ¿qué era, güey?
1: Oh, el cara de perro.
0: A bañar, hijo de
1: puta. Lo llevaron a Andares.
3: Y le echaron un hueso.
0: Lo discriminaron.
1: Vaya chimba a su
0: madre. Oye, que su bebé.
1: Ahí va, este señor iba a restaurantes, güey. Simón.
0: Ok.
1: Pedía, pues obviamente, pues lo que había en el menú, lo más caro.
0: La especialidad.
1: La especialidad de la casa, más un vino. Y ya ves que ya que el queso, pues el queso badón.
0: El queso Plais.
1: El queso oh, Portas.
3: Qué rico.
1: Y su vino tinto. Y ya ves que ya son como que de un paladar muy exquisito, güey. Así como que, y el señor entraba al restaurante. Y de pronto, pues era de, pedía todo lo más exquisito y más caro.
3: Vamos a la.
1: Y pues todos decían, el señor tiene un gusto fino, ¿ah? Y así se iba de restaurante en restaurante, iba así, en otra semana se iba a otro restaurante y te pedía lo mismo, lo más caro y todo. Oh, qué pedo con el doctor. Órale. Jolines, es flipante.
0: Sí, sí.
1: Y así iba por todos lados. Pero aquí el pedo era